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cambiado de la noche a la mañana. Está brava. No quiere saber nada de ti. Tu pareja se está dejando llevar de cuentos, de chismes de terceras personas. 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No importa edad, sexo ni religión. A lo mejor la persona que tú amas tiene tu mismo sexo, es menor a ti o es mayor. 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Yo te ayudo a que tu pareja se componga, se aleje de las malas amistades. Por culpa de las malas amistades, de la prima, de la hermana, de la vecina, de la comadre, tu pareja cambió demasiado. 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

se comunican de Palanda, de Zumba, de Valladolid, de La Canela, de Chito. 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No quiero que tu hogar se destruya. Tus hijos están pequeños, ¿verdad? 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La veta de oro se está alejando. ¿Qué es lo que pasa con los animalitos? Están muriendo. Tu marido es muy bravo, malcriado. Tu marido no deja el trago, no deja los malos amigos. Hoy día vamos a ayudarte. 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Él está bien allá en los Estados Unidos. Me está yendo bonito. 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Y le está yendo bien en la mina. Está progresando y quiero que me des el secreto. 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Mis amigos, el secreto del minero es un secreto muy bonito, muy poderoso. Porque la envidia existe. La maldad, la envidia existe, mis amigos. Muchas de las veces la envidia está a tu lado derecho, izquierdo, atrás tuyo, al frente. Come contigo. A veces tiene tu apellido. Por eso hay que tener cuidado, mis amigos. Cuando yo realizo una mesada, cuando yo tomo el aguayasca, el San Pedro de 15 vientos, la milla rastrera, el contrahechizo, porque yo hago mesadas, porque yo tomo mi preparado el aguayasca, donde muchas personas participan, han recuperado su salud, han visto lo que querían ver. ¿Cuántos hermanitos me han dicho: Damián, gracias? 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Ya no me duele la cabeza. 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
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No comes ni bien. Cuando llegas a tu casa, los problemas con la pareja, las deudas, y no puedes salir de las deudas. Y lo peor de todo, que tu pareja, tu compañera más brava, amargada está ella, no quiere ni que la toques, no quiere ni dormir contigo. 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
1: 10 con 13 minutos. 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
1: 11:57. 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
1: 1:57. 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
1: 3:57. 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
0: Muchísimas gracias de todo corazón. 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Qué bonito es estar al lado de la persona que uno ama, ¿verdad? 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Pero hay cuántos hermanitos que hoy están mal. 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

0: que nuestra choronita del cine ya se encuentra en la ciudad de Loja. Algo muy, muy bonito, muy maravilloso, que todos los lojanos esperamos año tras año.
1: Definitivamente que sí. Así que ha sido una semana llena de muchas bendiciones, de mucho trabajo. Y también, mi estimado Carlitos, yo creo que la caminata nos tiene algo que contar, que algo que decirlo, porque esto nos llena mucho de emoción, mucho de fe, sobre todo la tradición que nuestros lojanos, todos los ecuatorianos, y solamente de todo el planeta entero, mi estimado Carlitos.
0: Exactamente, exactamente. Experiencias muy bonitas, compartido con los compañeros. También, bueno, nosotros con Gonzalito, Duval Jaramillo y mi persona fuimos cubriendo el último tramo de Catamayo hacia la ciudad de Loja. Algo muy bonito, la verdad, que fue una experiencia muy bonita. Y bueno, contentos, felices, y pudimos cumplir el objetivo, la misión que fue que nos encargaron a nosotros de haber de recorrer este tramo, que es el más largo de todos los tres tramos.
1: Y es complicado, mi estimado, súper complicado, porque en el camino que ustedes caminaban, súper que ligero, porque no podían retrasarse absolutamente nada, y eso nos hace que el cansancio sea mucho más.
0: Exactamente, exactamente. Pero bueno, estamos muy contentos porque ya la choronita del cine se encuentra aquí en la ciudad de Loja. Como yo le dije, bueno, todos los lojanos esperamos esto cada año tras año, que nuestra choronita del cine nos acompañe. Bueno, hoy son pocos días, bueno, pocos meses se puede decir así, que estará aquí, pero así mismo poderle disfrutar los días que está aquí en la ciudad de Loja.
1: Podemos visitarla, por supuesto. Es cada 20 de agosto, es una historia supermente que linda, que los lojanos nos conllevamos, y simplemente la gente, los devotos, la fe que fue montaña. Señoras y señores, qué gusto, qué placer enorme, mi estimado Carlitos Guamán, hablar un poquito sobre todo de esto, iniciar este programa, 22 ya de agosto del 2026, en este hermoso programa tuyo, que hoy me han dicho Pepito Jiménez Piluchín, acolites esa mañanita, ya sabes, porque es rapidito cariñoso, por supuesto que sí, le digo, ahí estoy para darles una manito, y aquí estamos, mi estimado Carlitos.
0: Exactamente, aquí estamos.
1: Señoras y señores, entonces, quiero darle la bienvenida a todos y cada uno de ustedes, a quienes ya están despertaditos, a quienes ya se han levantado, a quienes están en su carrito, a quienes están ya en su trabajo. Sean bienvenidos, buenos días, qué gusto iniciar este programa esta mañana con pie derecho, con pie firme y sobre todo con esta alegría que nos caracterizamos en el 98.1-94.9, tu radio, la cariñosa, mi estimado Carlitos Guamán.
0: Exactamente, exactamente. Estamos muy activados, muy felices, muy contentos de poderles acompañar un sábado maravilloso, sábado 22 de agosto ya. Vamos rumbo hasta las 9 de la mañana con buena alegría a través de la 98.1 y 94.9. Recuerden que el WhatsAppito cariñoso es el 0982-981-98 y a través de la web radiolacariñosa.com.
1: ¡Qué manera, mijo! ¡Qué esa es, mijo! ¡Esa es! Señoras y señores, bienvenidos, bienvenidas aquí en el fin de semana, porque esto es...

0: la gente que elabora, nuestros grandes oyentes. Vamos, país. Buenos días.
1: Esta es la música.
0: A la gente que está allá. Escuchándola cariñosa. A los oyentes.

Mi gente linda de Zamora, de esta bella ciudad de Zamora, de Amas y Cascadas, de Aves y Cascadas, Zamora. Alexandra Morocha, bienvenida. Alexandrita.

0: de sentimiento, mi rey.
1: Ay, ay, ay.
0: Pero qué buena, mijo.
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0: Quiero enviar un cariño grande para Richard Jiménez desde Palanda, un fiel devoto de nuestra Virgencita del Cine. Por acá, muchas gracias a quienes recién están despertando, a quienes están recién ya ahí haciendo el desayunito, a quienes hoy se van de viaje, están en familia. Dios pague por ese tremendo cariño que realmente. A propósito, vayan a la página, sí, así a ese gran muchacho que está mezclando, sí, Carlitos Guamán, en el TikTok está como Carlitos Guamán. Y puedes chequearlo, lo puedes observar. Está una belleza mezclada. Es una belleza mezclada, mi estimado. ¿Sí o no, mi estimado Carlitos? Dice por acá, para saludos desde Zumba, dice. Estoy escuchando la cariñosa. Muchas gracias. ¿Quién más? Para Ramiro, Alberca, cariñitos. Estamos escuchando con Luis desde la parroquia Chito. Gracias, la gente linda desde Zumba. ¿Quién más? ¿Quién más está por ahí conectados a través de nuestro TikTok de Carlitos Guamán, estimado Carlitos? Dice por ahí de pronto, ¿ah? Ándese un cariño grande por ahí.
1: Quiero ver cariñitos para todos los chicos del Ballet Folclórico también, Julio Raimi, que están escuchando la radio, los muchachos madrugando primeritos para escuchar la radio. Qué bueno, qué bueno.
0: A propósito, ¿cuántos bailadores de tu danza, sí? ¿Cuántos son a propósito?
1: Somos 16.
0: Tremendo, ¿no?
1: Más mujeres que varones.
0: Tremendo batallón. ¿Cuántas mujeres? Es que me gusta el chismosito ya.
1: A ver. 14 mujeres.
0: ¿Y solamente dos?
1: Sí, ahorita ya dos. Éramos más, pero ya no.
0: Virgen Santa. Y tú como gerente, imagínate y manejar todo ese 15 batallón de mujeres, ¿sí o no? En el trabajo, en el transcurso del baile.
1: Madre santa.
0: Es una belleza, es una locura, ¿no?
1: Sí.
0: A ver, dice por acá nuestra compañera Alexandrita, que dice, ahora sí ya solito con la niña, dice el señor Carlitos DJ. ¿Qué dice?
1: Le cuento, el sábado pasado me tocó hacer programa solito. Estaba 2-1.
0: A ver, el sábado pasado me estuve hecho. Estuve de viaje. Estuve por el cantón Espíndola y la parroquia de Jimbura, el barrio Limón. Estuvimos haciendo un show supermente chévere, bonito, lo pasamos excelente. Bailamos a las 4 de la mañana. La gente se portó súper que bien. A propósito, quiero enviar un gran cariño grande a la gente, a esta gran familia allá, la familia Tillahuango Álvarez, que realmente me recibieron súper que bien. Así que un recibimiento grande para Panchito Tillahuango, que realmente lo pasamos genial. Quiero enviar un cariño grande para Jorgito Jaramillo, fiel oyente de Regla Cariñosa en esta tremenda mañana, mis estimados Carlitos.
1: Exactamente. Quiero ver también cariñitos para Andrea, también, que está viendo el live a través de mi cuenta personal. Muchísimas gracias, chicos. Estamos acá rumbo hasta las 9 de la mañana a través de la 98.1 y 94.1. Recuerden el WhatsApp 0982-981-981, 0982-981-981.
0: Sí, así como el gasero, tienes que tener ya el número de la cariñosa ahí en un papelito, en el celular.
1: Exactamente.
0: Sí, como el gasero que te deja el gas en tu cocinita.
1: Exactamente.
0: Ahí, tú tienes que tener el número de la cariñosa como el del gasero, así que no hay más bonito que el gasero conozca tu cocina, ¿sí o no, mi estimado Carlitos?
1: Claro.
0: Él es el único que te lleva, que te deja instalando tu gas.
1: El único. El único que entra a tu casa.
0: El único que dejas la llave. La llave, pero de tu
1: nada
0: gasero.
1: Nada que va a ingresar González, nada. Tenemos audio.
0: A ver qué dice por ahí, mi estimado Carlitos.
2: Buen día, John Alex, buen día.
0: Hola.
2: Carlitos Guamán. El nombre es Mosero de la Huangora. Aquí estamos, para ponernos un rapidito con la cariñosa.
0: Mi estimado Morenito.
2: Esa buena música en este sábado.
1: Por Dios, el hombre está todavía.
0: Creo que está medianoche, muchacho, pero vivo un cariño grande para.
1: Ni se pega rapidito todavía.
0: No, se nos deja para las 9, dice. Para. 5 de la mañana con 37 minutos a nuestros grandes amigos de Paquisha, la gente del Pangui y Anzaza. Bienvenidos, señoras y señores, a seguir disfrutando de la buena programación en esta mañana. Ahí está el morenito, mijo. Dale salida.
2: Buen día, Pepito, buen día, Carlitos. Sí, qué bueno, sigue enfermo, vuelve yo, Alex. Una desgracia.
1: Una desgracia, John Alex.

0: belleza, hermano, qué belleza.
1: Que nunca muere.
0: Imagínate, Carlitos Guamán, que tú estás durmiendo riquisísimo y que me digas, oye, ¿dónde estás? Y venir aquí a la radio medio dormido y pegarte un baile. Es una locura, es una locura.

0: Sintonía de la Libertad, territorio de la cariñosa. ¡Uy! Sintonía de la cariñosa pegándose rapidito. Empezando a laborar, mi estimado Franz Tapia. Buenos días. A quienes están ya bien despiertos, a quienes están ya haciendo el desayuno, a quienes ya están poniéndose ya, como dijo Carlitos Guamán, la chompita, el machete, ya para listo ir a laborar, a cabellar los amigos que trabajan en las fincas, ¿sí o no, mi estimado Carlitos? Así como tú camellas allá en este hermoso barrio La Guangora, tú, 6 de la mañana ya estás con tus botas, ¿qué más te pones? Ah?
1: Las botas, el sombrero, ya estamos para dar de comer a los cuyes.
0: Imagínese, el sombrero, una buena chompa, el poncho. ¿No? El poncho, tú te pones el poncho ya, ¿no?
1: Claro, pon el poncho para adentro de...
0: Es una locura, señoras y señores. Tengo un audio por ahí, mi estimado Carlitos, y si lo podemos sacar, mis estimados. A ver, déjeme chequear por acá. Mientras tanto, quiero enviar un cariño grande para Daniel Morales, más conocido como el Pito. A ver, dale, hijo.
2: Buen día, gente mañanerita, buenos días. Aquí hola. Estamos, aquí seguimos y en la trabajación andamos.
0: Esa es.
2: Señor DJ.
0: Ajá.
2: Y señor Pepe, aquí estamos, aquí seguimos. Y bebiendo andamos, perdón, trabajando andamos. Llevándolos como les gusta, en cuatrito. Bendecido día de labores, sábado.
0: Gracias.
2: Fin de semana, sábado de tragos. Aquí estamos. Saludos, quedamos dormidos juntos.
0: Bueno. Muchas gracias. Como dijo. Y yo sé decir esta palabra, como dijo mi pana, hoy se bebe, ¿no? Hoy se bebe. A propósito, sí, hoy vamos a estar en el barrio El Paraíso, sí, vamos a estar visitando a nuestros amigos. Aquí sí, cerquita en nuestra ciudad de Loja, aquí cerquita nos vamos por ahí a pasar la chera, a pasar la maravillosa. Hoy, esta noche, ya nos han invitado los panas, los mijines, entonces por ahí vamos a estar un ratitico pasándolos a saludar, ¿ok? Señoras y señores, 5 de la mañana con 43 minutos, ¿y tú qué esperas, mijo? ¿Tú qué esperas?

Bienvenida estrellita, bienvenida estrellita. Esa es, de muy temprano, muy temprano. ¿Así es tu nombre, estrellita, o es tu apodo? Confirma.

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2: Buenos días, buenas tardes, buenas noches. Reciban un cordial saludo del maestro Damián y la mesa curandera Flor de la Esperanza. Bienvenidos al programa El Sol Brilla para Todos. A partir de este momento, ustedes pueden participar del programa. ¿Quieres que te ayude con una lecturita de cartas del tarot? ¿Quieres hacer ver tu negocio? Tu negocio ha decaído. Tu negocio ya no está como antes. Ya no tiene ni para pagar el arriendo. ¿Qué es lo que está pasando en tu negocio? ¿Al frente, al lado derecho, al lado izquierdo, hay mucha envidia? ¿Alrededor de tu negocio estás rodeado de personas envidiosas? Amados hermanos, hoy día voy a ayudarte con una lectura de cartas del tarot, carta por carta. Voy a ver tu mecánica, voy a ver tu mina, tu ferretería, tu panadería. Usted, hermanito, le ha caído la mala suerte. Cada día tu negocio está peor. ¿Qué es lo que está pasando? El banco te llama cada momento. Estás atrasado en el banco. Ya le han llamado a tu garante. Estás debiendo demasiado. Todo estaba marchando bonito, pero de un momento a otro tu negocio ha decaído. 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Usted quiere que le vaya bien económicamente. 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Tienes que encontrar la veta de oro en la minería. Hermanito, usted que me está escuchando el programa, te ha caído la mala suerte en la economía. Debes mucho dinero, se te daña el carro. ¿Qué es lo que está pasando en tu vida? A ti nunca te faltaba el dinero. Todo negocio marchaba bonito. Pero de la noche a la mañana estás cada día peor. Los animalitos, los pollitos, las gallinitas se te mueren. Las tierras no producen. Te roban tu animalito. Amigo, usted que está en la agricultura, estás en el campo, a usted le gusta tener lindos chanchitos, lindas gallinitas, pero no engordan. El chanchito no engorda. La gallinita se muere. Hasta el perrito, tu compañía, tu perrito, y te acompaña al cerro a ver los animalitos. Ya no se levantó el perrito. Ya no puede levantarse. Está enfermito el perrito. ¿Tanta envidia hay? ¿Qué es lo que pasa a tu alrededor? 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Hermanito que me está escuchando allá en Santa Elena, El Dorado, Nangarixa, amigo de Zumbi, mis amigos que me escuchan en Yacuambi, en El Pangui, en Los Encuentros, en Guaysimi. Mi querido hermano, ¿te está yendo mal? Este año 2026, ¿te está yendo mal? hay pérdidas. Mucho dinero has perdido. Mucho dinero. Te ha caído la salazón, la mala suerte. Tu propia familia te da la espalda. Después que ayudaste a tu primo, ayudaste a tu hermano, a tu hermana, a tu cuñado lo ayudaste. Hoy quieres que te ayuden, te den la manito y te dicen que no pueden, que más tarde te llaman y hasta el día de hoy te llaman. Mi querido hermano, hay personas que son malagradecidas. Muy aparte de malagradecidas, envidiosos. Yo he visto cuántos casos, hermanitos, que me dicen: Damián, estoy mal. Quiero quitarme la vida, Damián. Ya no sé qué hacer de mi vida. Debo mucho dinero. Y hoy pido ayuda a las personas que yo ayudé de corazón y me han cerrado las puertas. Encima hablan mal de mí. ¿Cuántos casos veo a diario? Usted, mi amigo, que me está escuchando el programa, tu negocio está yendo bonito, está marchando bonito tu minería. Ten cuidado con la envidia. Ten cuidado, ese trabajador te quiere ver muerto. Ese trabajador está planeando para robarte. A lo mejor tu misma familia quiere que te mueras para quedarse con todo. ¿Cuántos casos veo a diario? Cara vemos, corazones no sabemos. Muchas de las veces tu propio hijo quiere verte muerto para que se quede con la minería, se quede con la finca, se quede con el bus, se quede con el tráiler, se quede con la maquinaria pesada, el tractor. ¿Cuántos casos veo a diario? Hermanitos que vienen de Palanda, de Zumba, de Valladolid, La Canela, Chito. Amigos de Cariamanga, de Amalusa, de Espíndola. Hermanitos que de diferentes partes de la provincia de Loja y la provincia de Zamora, Chichipe y el Ecuador están llegando. Llegan y me dicen: Damián, dame una posadita, ya estoy en camino. Otros me dicen: Damián, en 3 días voy a llegar a tu casa. Dame una posadita. Quiero que me cures. Quiero consultar muchas cosas contigo, por favor. Hermanos míos, con mucho gusto, yo le doy posadita en mi casa, pero tiene que avisarme con anticipación. Usted a lo mejor quiere participar en una mesada, quiere chequear tu salud, quiere chequear a tu hijo, tráeme la fotito. Si tu hijo no viene, tráeme la fotito. Quiere chequear a tu marido no viene, tráeme la fotito del marido, tráeme la fotito de la compañera. Hermano mío, carta por carta, vamos a ver la salud de la persona que tú quieres, estimas, amas, valoras. Carta por carta voy a ver qué pasa con tu hijo, por qué no consigue trabajo. Tu hijo tiene problemas en su matrimonio, pero el culpable es tu hijo. Tu hijo anda con una y con otra mujer. Tu hijo anda tomando el vicio del trago. Tus nietos están sufriendo. Como abuelitos, ustedes sufren al ver que sus nietos, tu nuera te llama llorando, que le ha alzado la mano, ha gritado, ha insultado. Mi querido amigo, hay que darle un alto, hay que curar a tu hijo. Tráeme la fotito. Si puedes, tráeme la prendita. 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Usted quiere un maestro. Usted quiere que le digan la verdad. Quiere saber quién te hizo el daño. Quiere saber por qué. ¿Por qué se murió tu marido? Si fue cosa de Dios o mal hechizo. Yo te digo la verdad. Hermanitos zamoranos, chichipenses, hermanitos del PAN, Gualaquís, Macas, amigos de San Juan Bosco, amigos que me están escuchando en Yacuambi, amigos de Nambija, de San Carlos, de Namires, el Tambo. Muchas gracias, muchísimas gracias de corazón por estar escuchando este programa. Yo sé que usted lleva años, no meses, porque yo no tengo meses. Yo tengo años, años curando, ando años también haciendo este programa, lo que me gusta, lo que me gusta. Yo te digo la verdad, así te duela. Si esa mujer o ese hombre no vale la pena, te digo, ya no vale la pena. Aléjate, olvídate de él. Te hago un trabajo para que lo olvides, porque ya no vale la pena, ya no va a cambiar. 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
1: 5:59. 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

0: Oiga, mijito, arrasando el volumencito, por favor.
1: 6:05 en todo el país, mi estimado Carlitos Guamán. A propósito, sí. Usted, mi estimado Carlitos Guamán, que usted no se le pidan los cuyes, el chancho, el cuchi. Ahí estuvo con el maestro Damián. Así que póngase pilas. Hágase ver. Creo que está embrujado, ¿no? A ver qué dice por acá. Mi estimado Pepito dice: le escuchamos desde acá, desde Yanzasia. Muchas gracias a quienes disfrutan con nosotros en esta tremenda mañana, 6:06 en todo el país. Mi estimado Carolito.
2: Exactamente, mi estimado. Y ya la gente comenzando a hacer el desayuno, la gente ya comenzando ya a prepararse para salir a trabajar. Porque el día de hoy también se trabaja, muchachos.
1: Pero no estarás llegando que 9:10. No. Si tú madrugas más pronto sales.
2: Claro, exactamente.
1: Por ejemplo, que trabajes 6:30, ya lo máximo 6:30 o 7, ¿no? Estás saliendo 3:02 de la tarde y le haces la jornadita, ¿verdad? Entonces dices de una. Y se te hace, como te digo, un fin de semana súper que corto, sí, súper. Te llevas tú de pronto un poquito por ahí de almuercito y le haces el corte.
2: Ahí mismo.
1: 2 de la tarde, sales a Golia. Tienes permiso ya como el casero de entrar nomás.
2: Quiero enviar cariñito para Elizabeth también. Cariñitos para mi estimado Henry. Allá en los Estados Unidos, mi estimado Chili Willy dice: cariñitos, aquí estamos. A ver, desde aquí para allá, dice.
1: O de allá para acá, ¿cómo es la hueva?
2: De allá para acá, dice.
1: Quiero enviar un cariño grande a doña Antonita, que está por ahí, doña Antonita Minga. Dámele salida, a ver, ¿qué bendecida mañana nos deja? Déjamele por ahí.
3: Buenos días, vagonitos perezosos, moceros, buenos días. Aquí haciendo empanadas con chocolate para vender por las fiestas de aquí.
2: Qué rico.
3: ¿Me puede poner la música de la taxista, por favor? Eso es con la amiga.
1: Ya, buena. Imagínese, allá, vamos que le mandan un cariño grande a la linda gente y la parroquia los encuentra, pero pues está de fiesta, dice por ahí. Y doña Antonita desde muy temprano ya se ha levantado a hacer las ricas y exquisitas empanaditas con chocolate, vea. Esas empanaditas de mamá de los 60 años en adelante, 50 años, son muy ricas, les ponen un sazón súper exquisito, así que yo les invito a comprar esas ricas empanadas. De esa edad adelante. Y les ponen un, no sé cómo amasan la harina, pero es un sazón súper que chévere, que ahora nuestras mamacitas recientes no pueden hacer las ricas empanadas, no, Carlitos.
2: Exactamente. Ahorita es imposible.
1: Es imposible, no pueden amasar la masa, ¿no?
2: Exactamente. Vamos a ver qué dicen por acá.
1: A ver qué dice.
2: Ya borré el mensaje. Hable serio, pues envíe el audio y después borra.
1: Así no podemos. Música, amigo, música. Vamos con música ya. Se fue, vamos ahí.

0: ¡Buenos días!
1: Esta es música de mi Ecuador.
0: Póngale harto queso a la empanada, amigo. Póngale harto queso. ¡Vamos ahí! Usted que está haciendo el cafecito, usted que está haciendo ese rico chocolatito, vea. A los amigos de los taxis, a los amigos de la fuerza blanquita, ya los piratitas, los comineros.

0: naciste, dirán el madrugón o no.
1: Esto es rapidito cariñoso, sí señor. A ti, Carlitos, ¿cómo te dicen?
2: ¿El madrugón o dormilón?
3: Las dos cosas.
1: Las dos cosas. No, pero no entiendo las dos cosas. Por ejemplo, este pechito, este le dicen el dormilón.
3: El dormilón.
1: El dormilón, porque cada fin de semana me pego las rucas a las 10.

0: este Culti Raime y yo también, mamá, para aprender a hacer esos pasitos, para aprender a coquetear también, ¿ah? Porque me dice que son 14 mujeres que de la danza Culti Raime. Entonces hay que darle una manito, ¿no? Así que póngase pilas de ritmo. Échale, Jiménez. Queda bien ese nombrecito, Carlitos Jiménez, también, ¿ves?
1: Sí, exactamente.
0: Pero lo que yo no estaba de acuerdo, que mi compañero de labores en las tardes es el apellido Contento. Yo pensaba que él era el Contento. Y de Contento no tiene nada, ¿no?
1: No.
0: Es una locura, locos. 6:13. Apresúrate, apúrate. Tú que estás llegando a la ciudad, trayendo la lechuguita, la papita, la cebollita, el pollo también. Vea, usted que ve esas gallinas recién bajadas del gallinero, vea.

En que sea medio dormida, pero está haciendo las empanadas, dice, vea. No puede ser. ¡Tu corazón! Vamos a poder más alegría esta mañana. 6:15 a.m. Suénate, suénate. Buenos días, Perú también. ¡Sube esa mano! Los amigos que nos escuchen en la ponchera, la gente de San Ignacio Jaén, Perú. La señal nítida. 98.1, 94.9. Los amigos que me escuchan en Palanda, en nuestra frecuencia 94.9, ¿no? ¡Un abrazo! La gente de Guaycibi.

El cariño grande a la familia Massa Quesada desde Chile. Full sintonía, Carlito, vea. Qué maravilla la gente que nos escucha allá en Chile. Hermano, es una sintonía, Bárbara, es una sintonía estupendamente vacancísima, porque es la 98-94.

0: Rico, sube ese volumen. Yo cuando tenga mi carro también quiero que me digan así. Ah, pero ella no sonará esta canción. ¿Si has visto a Carito Guamán? ¿Si te has subido en esos mototaxis? Sí, sí, sí. Es una belleza, sí, cuando te vas de viaje, de pasaje, ¿no? Es de pasajero.
1: Es una experiencia muy bonita.
0: Sí, sí, sí, sí. Yo sí he caminado en eso. Pero aquí no hay loja.
1: No, aquí no. Aquí hay burro.
0: Aquí hay burro. Es

Dice por acá, mi estimado Carlitos. ¡Buen día! Quiero enviar un cariño grande para Lía, que está hoy cumpliendo un añito de vida en Loja, en el barrio El Plateado. ¡Felicitaciones! ¡Hoy es tu cumpleaños! De parte de todos sus queridos

de esos buenos éxitos, de estas canciones. Estimado William en su carrito, en su fuerza amarilla, ¿no? Disfrutando, gracias.

0: Oye, Carlitos.
1: Dígalo.
0: ¿Ya has lavado tú la ropa en las quebradas?
1: De ley.
0: En los ríos. Colgando los calcetines ahí solte.
1: Los boxers rotos, dijo él. 6 de la mañana con 37

0: si falta poquito ya sacarte también una canción.
1: Falta poquito.
0: Falta poquito porque imagínate este muchacho que salió con esta canción, imagínate si hizo famoso, ¿no? Tú que tienes el culti rhyme esta danza, también tienes que ser famoso, ¿no? Entonces, tú tienes que cantar cuyes con hambre, que sea, o el cuchi.
1: Cuyes con hambre.
0: Sí, porque tú estás en este momento en la radio y el cuyo ahorita está ahí con hambre, no le has dado de comer en la mañana, así entonces pone...
1: ¿Para qué dice Estrellita esa canción? Dice que me des a tu ñaño, Carlitos. Dice... No, mucha...
0: ¿Sí tendrá ñaños?
1: No, hermanos para Estrellita.
0: Sí. Ah, no, sí, cierto es, no es mentira. Ahí póngase pilas, Estrellita, póngase pilas para que...
1: Recién cumplido 18 tengo.
0: Recién cumplido 18 y parece que tiene 33 años. Jovenazo, muchacho. Ya sabe. Así que yo le recomiendo, sí, yo le recomiendo porque yo sí lo conozco, chico. Le recomiendo que

0: Ya se viene de la banda de Puebla también.
1: El cemento, ¿no?
0: Exactamente.
1: Tenemos un cemento súper que chévere. A partir de las 7, me parece, o más pronto.
0: 6:45.
1: Y a mí, solamente 5 minutos, vea. Como yo soy principal aquí, o sea,

0: en puesto acá. Señoras y señores, háblenle un poquito, mándenle ese saludo, mándenle ese cariño a mi estimado Carlitos.
1: Es cierto, por rato me olvido que estoy en el aire. Creí a la gente que está viendo la transmisión en vivo a través de mi cuenta de TikTok. Soy como Carlos Guamán.
0: ¿Cuántos seguidores tienes ya, Carlitos?
1: Tenía revisado, por Dios.
0: Tienes que ya revisar porque ya, si es que tienes ya unos 1,000 seguidores, la cuenta ya tiene que tener unos $1,000 porque cada seguidor aporta un ¿cuánto es? $1.
1: $1. Me hago millonario. Así que ahora si tengo 2 seguidores nomás, ¿qué hago con $2?
0: Entonces, así que pontas de pilas. Regálale mi corazoncito, regálale tac, tac, tac, tac, tac, sí, muchos, muchos corazoncitos para que nuestro compañero Galito también quiere, no solo quiere vivir de los cuyes, sino también del TikTok, entonces, para que él tenga también los seguidores. Es bonito, yo también ya muy pronto, sí, voy a hacer ya en vivos, no entre vivos, en vivos, no, que en vivo, ¿no? No, que algunos dicen, estoy haciendo entre vivos, dice, no, en vivo, sí, ese es el TikTok, para que ustedes le puedan regalar.

0: baila, Carlitos, estás en vivo para que bailes.
1: Primero los originales.
2: Al ritmo de las floreras te encuentras.
3: Lindas floreras se llaman, ¿no es cierto? Y la agrupación.
2: De ley.
3: Ahí se va.
1: Y desde luego.
3: Le hubieran puesto linda la jardinera.
0: Ahora sí, señoras y señores, se viene el segmento más chévere, más bacano de Carlitos Guamán. Así que póngase pilas. ¿Cómo me dijo que era?
2: Bandas de pueblo.
0: Bandas de pueblo, vaya. Imagínense.
3: La banda de Chucuribamba, ¿no?

0: La baña de Taquil, la baña de Guangora.
1: Solo música bonita, señoras y señores.
2: Después de esta canción viene la banda, ¿ya?
1: Sí, sí, después de esta canción, 6:46, 6:46. Vamos a laborar, vamos a camellar, ya es hora, mijito, vamos ahí.

0: los amigos de allá de Guadalupe, la familia Pineda, el cariño grande para ustedes, caballeros, que realmente lo pasen súper que chévere, escuchando la buena musiquita, la alegría que le podemos poner acá cada fin de semana. Así que qué gusto, qué placer de poderles acompañar y después les regalar una sonrisa y también una locura en cada fin de semana, mis estimados perritos.
1: Exactamente, exactamente. Y para nosotros es un gusto poderles acompañar de lunes a viernes, los fines de semana también. Para nosotros siempre será un honor poderles acompañar a través de la 98.1 y 94.9. Vamos a escuchar unos audios y después nos vamos con la banda.
0: Muy bien. A ver, por ahí, oyente.
2: Voy a poner otra canción de Bailo Casero. Bienvenido a la churona. Porque aquí también se está haciendo una revista de la Virgen, de la Virgen del Cisne, que tiene dos bolsas, le dice bienvenido a la churona.
0: Muy bien.
2: Por favor, no, ya sabe con la mía.
0: Es una Antonita, ¿no es cierto? Muchas gracias. Tenemos otro por ahí, mi estimado, para mi pana Milton Ochoa, me parece, ¿no?
3: Buenos días, cariñositos. Buenos días, mi estimado Vero. Buenos días, mi estimado Carlitos Guamán. Dios les bendiga siempre. Full sintonía, escuchando siempre Radio La Cariñosa. Bendiciones, feliz y bendecido día sábado. Ataca, mi estimado Carlitos Guamán.
0: Una belleza, mijo. Una belleza.
3: Cariñositos, vean, mis estimados cariñosos. Trabajando, hermano, trabajando. Si hay plata, hermano, yo sé que hacen excelentes programas, hermano. Son muy profesionales en lo que hacen, pero trabajemos, hermano. No esperemos que el dinero llegue fácilmente. Trabajemos. Sudemos la frente, mis estimados cariñosos, y verán como ahí el dinero no nos falta. Dios les bendiga.
0: Muchas gracias.
3: Y bendecido día sábado.
0: Muy bien, imagínate, Carlitos, me gustó ese ñeque, me gustó esa manera de audio. Imagínate tú que te levantes eso de las 6:05 de la mañana, ¿no? Y vas a laborar, tienes tu dinero, compartes el dinero, y eso es lo que nosotros nos falta, ser un poquito más, como te digo, capaces.
1: Exactamente.
0: Más decididos. Y trabajo hay, lo que importante, hay que buscarlo, hay que, el trabajo no llega a tu casa, sino que hay que buscarlo.
1: Hay que buscarlo y hay que tener las ganas de querer trabajar y querer superarse también.
0: Esa es, qué bien, les felicito a nuestros grandes oyentes, que realmente es el motivo, la calidad que realmente cada día uno nos emociona y poder estar acá regalándoles, como te digo, la musiquita, el cariño para ustedes, mis estimados Carlitos.
1: Exactamente, vamos con la banda de pueblo ahora en esta mañana.
0: A ver, mi estimado, suéltele, mijo, suéltele.

0: estés haciendo yendo los dolaritos en tu carro, en tu taxi.
1: ¿Ya tienes unos 10 dolaritos?
2: A ver,
1: súbale ese volumen.
2: A sacar al de casa.
1: Tú que tienes 5 ya camellando.
0: Bien, bien.

0: ¿Y qué será la vida de Johncito, ¿eh?
1: ¿Qué será la vida del hombre?
0: Yo lo veo por ahí vestido de pingüino.
2: Para que lo baile y lo goce.
0: Mi gran brother, mi pana, mi brother. Ha de estar por ahí medio malito de estar.

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0: suavecita para ustedes. Buenos días. 7:08.
1: Yo soy
0: Américo.
1: Américo.
0: Para que disfrutes esta mañana.

Para el chico rompe corazones. Ahí está para John. Sí, ¿o no? Siempre cuando se enamora, se enamora un tiempo, después la pierde. ¿Cómo así? Pues no es cierto, mi estimado Carlitos.

listo para que lo bailes en esta mañana. 7:16. Tú que estás ya en los buses, tú que ya estás en el bus, de pronto ya bajando a la ciudad, yendo de la ciudad también. Tantos rurales como urbanos nos están escuchando. Fuerte abrazo, fuerte cariño para ustedes.

Se va a laborar y se va a cabellar, muchacho. Suena sabroso. Con alegría, señores. Para los 9 cantones de nuestra querida provincia de Zamora nos escucha. Muchas gracias. La gente linda de la Cumandat. La gente de Bolivia allá. La gente de

vas armando relajo. Agarre bien, mijo, el micro para charlarle ahí bonito. Eso. Ahí, ahí estamos bien, Carlitos. Por eso cuando venga Estrellita para acá, no la estarán invitando, porque ya sabe, Carlitos.

0: 5 de la mañana, cuando uno se pone en el vicio, es cuando ahí le da ganas de tomar, ¿sí o no?
1: Ahí viene la gana.
0: Ahí viene la gana y ya no hay dónde comprar.
1: No hay plata también.
0: Bueno, que da igual ese. Si no haces el tomo, haces la vaca, pero el tomo hace la vaca, ¿no? Entonces, plata sale y que se saca fiado.
1: Llega, se prende los zapatos.
0: De lo que tomas, tomas. ¿Sí o no, chicos?
1: Sí, sí.

Vende a las... Eso de las 4 en adelante. Hasta Guará. Apúntense, apúntense. Solo para los que son viciosos, nada más. No estarán.

0: a los que están solos. Los que estuvieron acompañados ahora solos.
1: Me lastimaste.
0: Pero solo por la canción la dejaste. No por ese corazoncito que sentiste. Buenos días, bendecidos fin de semana.

0: un pecho amarillo o se canta claro. Nada más. Nada más. Para mi pana Darío Pinos.
1: Papito, bienvenido. Lindo, por ahí está.

0: Escuchando buena radio, nos dice muchacho, gracias.
1: ¿Quieren enviar un cariñito para los chicos de Majestic Sonido?
0: Majestic Sonido, ¿no?
1: No, se grabó el saludo, esperemos un ratito.
0: Mándale un saludo.
1: Quieren enviar saludos inmensos para los chicos de Majestic Sonido. Posiblemente el día de hoy estaremos en San Jacinto. Entonces, solo cariñitos especiales para los chicos de Majestic Sonido.
0: Majestic Sonido. Cariño grande para ellos.
2: Acá en el valle, no sé si...

0: gerente propietario de Majesty Sonido, también a los chicos que están escuchando la radio, muchísimas gracias.
1: El cariño grande para ellos, un fuerte saludo, cariño, un abrazo, rompe costilla para todo ese personal de Majesty Sonido. ¿Qué más está por ahí? Nos vamos con las chichitas, chichotas.
0: Las chichotas,
1: A ver, vamos a habilitar nuestro WhatsAppito cariñoso. Vamos a habilitar nuestro WhatsAppito cariñoso 0982-981-981. Más despacito, suavecito, como te gusta a ti. 0982-981-981. Pide tu cancioncita que tú te guste escuchar. Las chichotas cariñosas.
0: Exactamente, puede pedir su chichota preferida diciendo, cariñosa, tócame la chichota con la canción. Por ejemplo, La Borrachita de Ceci Narváez. Al WhatsAppito cariñoso 0982

0: la gente que está escuchando a través de la web también, y a la gente que quiere escuchar también a través de la web, no sabe cómo estamos en la web, estamos como radiolacariñosa.com.
1: O de pronto en Radio Box,
0: sí,
1: bájate la aplicación Radio Box.
0: Exactamente.
1: Y de una mariluna te sale.
0: Y a través de la FM estamos como 98.1 y 94.9.
1: Dos frecuencias que estamos cubriendo, tanto Palanda como Yacuambi. Y las dos frecuencias, 94.9, que es Palanda y Yacuambi, 94.9 también. Y 98.1 las demás y cantones, y sobre todo nuestra querida provincia de Zamora, como Loja también.
0: Exactamente, quiero enviar cariños también a los chicos de Ballet Folclórico Culti Reimi. Cariños especiales para ustedes, muchachos.
1: Para todas las chicas.
0: Para todas las chicas, a los chicos así. También. El día de mañana, le comento, el día de mañana tenemos una convocatoria destinada para varones mayores de 15 años. Esto será en la cancha cubierta del barrio Miraflores Bajo, junto a la unidad educativa Padre Güell en Oriente.
1: Esto es en la ciudad de Loja.
0: Exactamente.
1: Esto es en la ciudad de Loja, así que chicas, mañana tienen un arduo trabajo para estar pendientes y sobre todo de seguir mejorando en todo eso, ¿no?
0: Exactamente. Nuestro objetivo es seguir mejorando, seguir cada día alcanzando nuestros objetivos y nuestras metas que nos hemos puesto como agrupación, como familia con el que somos.
1: Y una bromita para que sigan siendo solteritas.
0: Exactamente, sigan siendo solteritas.
1: ¡Vamos entonces! Dale como tú te gusta por los chiquitos de tus oídos.

0: cariñosa, tócame la chichota, pero chichota, de Rosalía, de los papi chungos del Ecuador, proyección latina, pila muchachos, pila, saludos.
1: Ya le papi, dale.

0: un cariño. Quiero enviar un cariño, Carlitos. Después dice, enviar un cariñito para Carlitos Jiménez, que el día de ayer estuvo de cumpleaños cumpliendo 3 añitos de parte de sus queridos padres y hermanos. Y también quiero enviar un cariño grande para nuestro compañero, ahí está, para Angelito Chuquimarca, que hoy cumple 20 añitos de parte de su mamá, que está en la sintonía de la cariñosa. ¡Viva los cumpleañeros! Y estamos festejándoles con musiquita, la alegría que le podemos poner acá en esta tremenda mañana. Tenemos por ahí más de las chichotas, mijo Ray. A ver, ¿qué dice por acá? Antes de esto, déjame chequear, listo, perfecto. Ajá. Allá la gente que me está escuchando en Marcabelí, full sintonía con la cariñosa. A ver, mi estimado Michael, a ver, déjame chequear acá. Listo. A ver, Carlitos, ¿qué tenemos por ahí más de los pedidos? Tenemos a full.
1: Cariñosa, tócame la chichota. Casita de pobres de Azucena Aymara, gracias.
0: Muy bien.

0: Gracias, gracias por estas canciones.
1: Con amor.
0: Para Leonardo Ortiz.
2: Cariñosa, come la chichota, vuelve de Ángel Guaraca.

0: Carlitos.
1: Oiga, que una barriga tiene dedos.
2: Yo también soy migrante. Soy indocumentado.
0: Para mi pana Edgar Chocho. ¿Acaso por eso me voy? Mi brother, que Cali. Hoy se presenta por allá por el barrio Carigán.

0: Hola, hola, cariñecito, buenos días. Tóqueme la chota, vestidito blanco de Ángel Guadalajara. Gracias.
1: ¡Viva los novios, cariño!

0: Seguimos en esta tremenda mañana, 7:53, 7:53. A quienes nos están enviando esos lindos audios pidiendo su chichota cariñosa. Así que tú, Carlito Guamán, tienes algo por ahí de pronto para comentarle a ese lindo oyente cariñoso.
1: Quiero enviar cariñitos especiales también a la gente que está escuchando allá en la Huangora, la gente de Lote Bonito también. Por ahí está mi familia también, la familia Guamán. Cariñitos especiales a todos ellos. Quiero enviar también cariños a la gente de Cuenca, a la gente de Cuenca, especialmente a los chicos de Dani Record. Cariños especiales para ellos, para Don Clever, asimismo para Freddy Largo. A grandes personas que admiro y aprecio muchísimo también.
0: El cariño grande para ellos entonces en esta magnífica y tremenda mañana del fin de semana. Vámonos complaciendo los últimos, los últimos audiositos que tenemos por ahí para disfrutar y compartir este fin de semana supermente cachero, mi estimado Carlitos Guapo.
2: Cariñositos, pilas ahí, Balsita City, con la cancioncita de Barito Caicedo, mi pueblito.
0: Buena.

0: cariñosa.
1: Cariñosos, buenos días, un saludo enorme. Tóqueme la chichota, carretero compañero de Byron Caicedo.

0: cariñosa, póngame la chichota, sueños y amor de Anita Lucía Proaño.
1: Para que lo baile mi Ecuador entero.

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1: 8:01.
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0: Qué lindas canciones, señoras y señores. En esta hora de la mañana marcamos el tiempo 8:09 a.m. Y se viene un segmento supermente chévere, supermente bacano. Tú eres parte de este, tú eres el invitado, la invitada para escuchar canciones súper que lindas. Tú pide una canción con esto que dice Carlitos.
1: Cariñosa, tócame el chungo.
0: Sí, tócame el chunguito con la canción. Cualquier canción que tú deseas escuchar, puede ser romántica, puede ser rocolita, puede ser un vallenato, puede ser cualquier cosa que te... menos chicha, cumbia, ¿no?
1: Claro, no vayan a salir así como una vez me pidieron la quemona.
0: No, solo musiquita puede ser.
1: Solo lo que es rocola, vallenatos, bachatas, baladas y corridos.
0: Imagínese. Tienes el chance, vamos a dar nuestro WhatsAppito cariñoso 09-82-981-981. Rapidito, simplemente estoy enviando nuestro audio. Yo de acá, de la cabina número uno, nosotros le ponemos el mejor swing de la mañana.
1: Vamos con un vallenato ahorita, un vallenato que llega al corazón.
0: ¡Wow! Escúchalo.
2: Adriana Álvarez.
1: Yo lo presenté. Esa es DJ Producer. Cariño, mi pana.

0: viejo lindo. Ya que se haga miércoles, el sábado de una vez, hermano lindo. Ponte la bachata de Hermanita de Aventura.
1: Buena.
0: Allá vamos. Traguito lindo.

0: cariñoso toca el chuco con el vallenato, no me resignaré de mi novio de oro. Uy.
1: Y un cariño grande a la familia León. Ah. Chupa, mijo, chupa.

0: por Dios, cantidad de audios que tenemos acá. Para Tatiana Gonzaga también, fuerte cariño para Daniel, para Miki, escuchando la radio, muchas gracias.
1: Cariñosa, tócame el chungo con la canción Ven Junto a Mí de Claudio Bermúdez, gracias.
0: Muy bien.

Mañosa, tócame chongo con la canción de Jorge Celedón, Por tu primer beso.

0: ¿Qué harías tú, mijo, con estos bellos vallenatos? ¿Qué harías tú, ah? Te enloqueces. Te pones más listo para esta mañana, para laborar bien. Escuchando buenos vallenatos, una música, los pedidos de estos buenos oyentes. El estimado Carlitos, como que se le agarra el sueño, no sé qué, algo se pone acá, se pone más enamorado. Escuchar esos lindos vallenatos que nuestros oyentes acá nos piden que les ponemos. Agarre bien el micrófono, mi estimado Carlitos.
1: Aquí estamos.
0: Una maravilla, Carlitos Guamán, escuchar estos lindos temas.
1: Una belleza.
0: Una belleza. Dice mi cholo, pásame un cariñito grande para nuestros grandes hermanos. Dice para Mayera, Lenin, Justin, Alex, Anaí y Lidia, para todos mis sobrinos y están a full sintonía de la cariñosa. Así que vamos enviándoles el cariño chévere, que está full sintonía para mi pana Giovanni León. Así que ahí están los cariños grandes, que disfruten esta mañana. A ver, ¿quién más está por ahí, mi estimado Carlitos?
1: Por ahí también quiero enviar cariños para Yajaira Ontaneda también. ¿Qué tal, Yajaira? ¿Cómo está? Muy buenos días a la gente de Época.
0: Tu compañera, ¿no?
1: Sí, bueno, mi ex compañera.
0: ¿La ex?
1: Compañera.
0: Mándale un besito así, ve. Así, ex compañera de labores. Esa, imagínese, ya sabe, de una mariluna, Carlitos. Tenemos más peticiones, canciones acá en la radio, así que quiero enviar para la familia Quispe, para la familia Suárez también, en sintonía, para la familia Gonzaga, ¿no? Ahí está para Tatiana Gonzaga, ¿no? Sí, chara, este sí. Es el rico, rico y exquisito vallenato, lo puedes decir.
1: Exactamente, cariñitos para Elenita Quispe. Hola, Carlitos, buenos días, dice. Lleva su canción también, Elenita. Tranquila.
0: Eso, linda.
2: Cariñosa, tócame el chungo con la canción Guitarra Toca Otra Vez de Rudy Richard.
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0: nos encontraremos.
1: Ay, ay, ay.
0: Y nos abrazaremos como primera vez.
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0: Es buena esta canción, ¿verdad?

0: para mi pana Jorgito Eduardo.
1: Saludos, compa. Ahí está.
2: Yo estoy con la cariñosa.
3: Buenos días, cariñositos.
0: Hola.
3: Buenos días, cariñosa. Tócame el chungo con la canción Querida de Juan Gabriel. Gracias.
0: Buena. ¿Alguien para tomar?

0: de mi vida.
1: Nos ponemos románticos un poquito, solo un poquito, ¿no?
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1: Para todas las queridas.
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1: Para quienes las quieren, las aman.
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1: así como Carlitos Guamán quiere a 14 mujeres. Querida.
2: Para el abogado Andrés Salinas también. Un cariño, mi estimado, dice. ¿Qué tal, mi estimado?
1: Andrés.
2: Andrés Salinas. Un gran abogado también.
1: Un cariño grande para usted, caballero.

0: Por acá dice Estrellita, dice añoso, Pepito Jiménez haciendo besar el micrófono a Carlos Guamán.
1: Una belleza, una belleza. Ya se envió un besito por ahí en el micro.
0: Dele.
1: Sí. Así nomás.

0: ¡Ay, ay, ay! Y a secas, ni agua por acá ya. No han dejado de la caminata nada de agua. Acabado,
1: cariñosita, DJ Carliños, ponme amigos, simplemente amigos de
0: y nada más.
1: De Ana Gabriel, confirma la
0: confirma la confirmación, ¿no?
2: Excelente.
0: Una manera de complacerles. Para que ustedes se sientan felices, contentos.
2: Siempre. Ahora.
3: Como ya es costumbre, día a día.
0: No llegar puntual, como es costumbre, ¿no?
3: No hay nada que decir ante la gente.
0: Vino Stalin Castro. Bienvenido.

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2: Pero
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0: amor. No me venden la tienda.
2: Estamos a secas acá, definitivamente. No han dejado agüita acá de los de la caminata. Nada, nada. Se ha tomado todito el gerente.

0: Estrellita dice, ya me dio ganas de enamorarme con estas canciones románticas.
1: ¿Otra vez?
0: ¿Otra vez?
1: ¿Ves? Es la cuarta vez que te enamoras. En la tercera no la vencida, en la cuarta ya la vencida. Ya. Voy a chequear.

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1: Cariñosa, tócame el chungo, no me vuelvo a ilusionar de Binomio de Oro.
2: ¿Te gusta la canción o te gusta la voz de ella? ¿Qué dices tú? Ambas.
3: Las dos cosas.

0: Carlitos Guzmán. ¿Sabes lo que dice Estrellita?
1: A ver, dígalo.
0: Dice, estás complaciendo solo a tu sex, dice. Porque hace ya 2 horas que pedí mi tema y nada que ver, dice.
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0: Esa es mentira.

0: a tu chungo. De una vez, tú que estás de amanecida, pero por cojudo estás de amanecida, ni has tomado, ¿cierto? Allá para mi pana Chepito. Hola, Chepito.
1: Pepito dijo como
0: Chepito, ahí está mi pana Chepito. Gente de los dolorosos, fuerte abrazo, gracias.
1: Esos apodos, por Dios.

0: 8 de la mañana con 50 minutos.
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0: ¿De dónde saques esa música, Carlitos? Casi lloro, mijo, casi lloro. Se me está agotando, ¿será de sé? ¿Sé por tomar o qué será? ¿O de agua? ¿Qué confirma, Carlitos?
2: De agua, creo que yo.
0: De agua, cierto. Velo, velo, velo, por ahí está John Alex desayunando, dice el muchacho, junto a la cariñosa, vea. Vamos limpiando un cariño grande para mi pana, mi brother.
3: 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Ahí está para mi brother John Alex. Ahí el saludo grande para este.
0: Está desayunando el muchacho. Está comiendo rico, dice. Ah, chévere. ¿Qué tenemos por ahí, mi estimado Carlitos?
2: Por acá, estamos con problemas un poquito del internet, pero bueno, vamos.

Las últimas canciones, señoras y señores. Nos ponemos un poquito más románticos. Marre, qué locos. Los amigos que nos escuchan en su radio, Sony. Les envío un videito. Gracias también por ese cariño grande.

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0: Estas canciones sí te llegan al chunguito.

0: John es una historia. Se manda un cariño grande para él mismo, vea. Ya que no, Carlito no le envió.
1: Confirme, John Alex. ¿Dónde andas perdido, hombre?
0: Ya te vas mejorando. Espero que estés bien.
1: Ay, ay, ay.
0: No te enamores mucho porque todavía. El camino es largo. El camino es largo, mijo. Dale. Pum. Pum.
2: Pum. Pum. Me irá mejor sin mí.
0: ¿Dónde, mijo? ¿Dónde?
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0: Dios mío.
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0: ¿Qué dice Gaby? ¿Qué dice Gaby? Ah?
2: Pago con crecer.
1: Madre santa.
0: Gaby Lozano, ¿qué nos dice?
1: Revise lo que vio Jairito. Tenemos que pasar eso. Tiene que pasar eso, hemos dicho.
2: No,
0: eso se queda para la partida de las 10. Póngase pilas.
2: Chunga
0: Alex. Visitando familia, nos dice por acá. Muchas gracias.

0: Podemos enviar el audio, este, mi estimado Gaby. A ver qué nos dice Gaby. Hay que estar por acá.
1: Buenos días, cariñositos. Cariños para John Alex, mi llanta de emergencia.
2: En todo caso, llanta de emergencia.
0: En todo caso, algo es válido, ¿no? Chévere, chévere.

0: Pues sí. Ya se vienen también las más pedidas.
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0: A partir de 9:10 y de 10 a 1, el show de los Dixies. Póngase pilas.
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0: Y de 1 a 4, los Alcahuetes. Después se viene Ritmo Cariñoso, pero hoy no vamos a poder estar. En la tarde, mil disculpas. Quizás para el otro fin de semana, ¿ok? Quiero un cariño grande para nuestro compañero de labores allá, para DJ Miguelito Contento. Ready DJ, fuerte abrazo, gracias. Un abrazo cordial a todos y cada uno de ustedes.
2: Estamos ya a punto de retirarnos. 5 minutitos más.
0: Quiere complacerle, complácale a Javis, parece que por acá. Ah, ya listo, listo, ya está.
2: Por acá, después de nosotros también se vienen las 10 más cariñosas, después el show de los mixes, los Alcahuetes Cariñoso y Ritmo Cariñoso. El día de mañana invitarles a la Santa Misa a partir de las 7 de la noche a través de la 98.1 y 94.9.
0: Póngase pilas, así que mañana domingo a partir de las 7 de la noche, tú, es el encuentro más especial aquí a través de 98 y 94.9, la Santa Misa, así que por la cariñosa.
3: Qué tal muchachos? Hola. Por aquí estamos, full con la moza del pueblo, por la tierra del placer, muchachos. Qué rica música. Verán poniendo el temita Yo Quería de Cristian Castro, si es que pueden, claro. Actívate, actívate, mono ti, John Allen. Confírmalo, mi son.
0: John Allen.
4: ¿Por qué me haces esto, papá?
5: ¡Quitar
2: el
5: amor!
4: ¡Te odio! ¡Te odio!
2: Así estaba yo.
1: Se está muriendo, no.
0: Así está Johncito.
6: ¡Carajo de la cara!
0: Los amigos que nos escuchan allá en Carigán, en la tierra del placer, gracias por la sintonía.

0: 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Allá nos vemos. Nos pasamos a retirar ya. Mi estimado Pepito, nos pasamos a retirar.
1: Muy bien. Muchas gracias. La invitación grande entonces para hoy en el barrio San Jacinto, señoras y señores, en
0: esta ciudad. Justo donde me están diciendo.
1: ¿Sí o no?
0: Lo que es la vida.
1: Hoy va a mezclar ahí, ¿no?
0: Posiblemente, todavía no está seguro. Todavía no está confirmado 100% el evento que para que vaya yo a mezclar. Pero bueno, si es que se confirma, allá vamos.
1: Allá va, muchacho. Muchas gracias. Ha sido un gusto, un placer enorme haber acompañado durante esta mañana, definitivamente de 5 a 9, nos pasaron unos minutitos, pero muchísimas gracias por el cariño grande a Carlitos Guamán, que hoy estuvimos por acá reemplazando a Johncito, pero a la próxima semana ya estaremos normalmente en los programas y si Dios lo permite, si no, no pasa nada. Muchísimas gracias a todos nuestros grandes oyentes que escuchan a 98.94.9 las 24/7. Así que no te olvides para el día de mañana, 7 en punto de la noche, la Santa Misa por la cariñosa. Gracias.
0: Exactamente, invitarles al día de hoy, hoy y el día de mañana al barrio San Jacinto y festividades en honor al patrono. Así que todos simplemente invitados, a partir de la 1 de la mañana también habrá una orquesta internacional, Los Ponis, así que no se lo pierdan esta gran festividades. A partir desde, comienza ya a partir desde las 12 del mediodía, hasta el domingo, que termina hasta las 19 horas con el cierre de fiesta y gran baile popular.
1: Hoy y mañana son las festividades, así que habrá deportes, habrá muchas cositas lindas, así que alístese, prepárese para que vayan. Esto es la ciudad de Loja. Hoy nos veremos también, nosotros vamos en el barrio El Paraíso de Jipiro, ahí vamos a estar también. La gente que nos quiera observar de pronto, vaya a chequear por ahí. Ahí vamos a estar un ratito. Gracias por la invitación también. Muchísimas gracias a todos y cada uno de ustedes. Me voy contento y feliz de poder acompañarles. Habría estado con ustedes un ratito por acá. Gracias, Carlitos Guamán, si Dios lo permite. Será el próximo fin de semana. Se me cuida mucho. Hasta la próxima. Esto fue el rapidito cariñoso. Muchas gracias. Chao, chao.
0: Excelente, mi estimado Pepito. Me paso a retirar también yo. Muchísimas gracias. Agradecerles de todo corazón a ustedes, cariño oyentes. Madre santa, ese morenito, cómo molesta, por Dios. Muchísimas gracias a todos. No se desconecten del día 98.1 y 94.9. Ya se vienen las cariñosas, las 10 más cariñosas. Y así mismo el show de los mixes, los alcahuetes cariñosos y ritmo cariñoso. Un programa 24/7 con buena música, buen entretenimiento para que ustedes sean acompañados en casita, su trabajo y no estén aburridos. Así que no se lo pierdan, chicos. Seguimos, sigue la programación, ya se vienen las 10 más cariñosos. Me pasa a retirar Carlos Guamán en esta super mañana, chicos. Chau, chau.

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7: de toda esta locura, mientras entregamos las mejores canciones cada fin de semana, mientras reconectamos con esos temas que son nuevos lanzamientos, otros clásicos, otras canciones que están en medio de toda la moda, pues nosotros desde aquí, desde la cabina número 1 de La Cariñosa, te enviamos muy buenas vibras y te decimos bienvenida, bienvenido.
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7: Increíble de... decirte que el penúltimo fin de semana de agosto al costo. Vaya, cómo el tiempo se nos ha ido volando, impresionante. Hablando de eso, de agosto al costo, la bienvenida a nuestras nuevas firmas auspiciantes, a los nuevos comerciales para esta semana. Les decimos de verdad.

0: inmediatamente a la puerta número 9, donde aparecen Romeo Santos y Prince Royce con esta canción que se llama Dardos. Durante años el público los puso a competir, ¿no? Muchos decían que eran enemigos, que etcétera, que el uno o el otro. Pues déjame decirte que la letra usa dos metáforas que ya son marca registrada de Romeo: los dardos que hieren la dignidad y el caramelo envenenado, un amor dulce que hace daño. Más o menos va por ahí, ¿no? Y le suma la astrología, la incompatibilidad entre los signos de Cáncer y Leo, como una excusa para explicar por qué esa relación definitivamente no funciona. Por ahí va la explicación de la letra de esta canción. Está en la puerta número 9, se llama Dardos y es de Romeo Santos y Prince Royce. La escuchas aquí en las 10 más cariñosas de la semana.
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0: recibido tremenda bachata. Vamos con El Diablo. ¿De qué estamos hablando? De una nueva canción. Esto tiene un día nada más de estrenado. Américo, el rey de la cumbia chilena, volvió a la música después de meses complicados y volvió por la puerta grande. Grabó un video en el morro de Arica, su tierra, con más de 200 personas. Nuestro éxito en el horizonte viene con este súper tema. El Diablo, el título, no es lo que parece, definitivamente, ¿no? En el norte de Chile, la figura del diablo es parte de la fiesta, del baile de la diablada y de las tradiciones del altiplano de ese sector en ese país. Cuando Américo lo anunció en redes, se le vino encima una ola de comentarios. Unos lo criticaron, otros lo defendieron, diciendo que era un reconocimiento al norte, a sus raíces. Otros le dijeron que era el anticristo. Pero no, es simplemente una tradición de su pueblo que ahora lo transformó a una canción, ¿ok? Nada más que eso. Escúchala, es un estreno, es decir, es un éxito en el horizonte.
1: Este

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1: Luego de haber escuchado algo de cumbiecita, vamos con algo de playa, brisa y un reggaetón que huele a coco y vainilla, literal, porque así se llama, Coco. El título de Omar Courts, esta canción del puertorriqueño que pasó de atender una boutique, una tienda de ropa, a firmar con el sello discográfico de nada más y nada menos que Mr. Worldwide Pitbull. Es una locura. De adolescente, trabajaba en una tienda de ropa en Puerto Rico, donde compraban Farruko, Anuel AA, Ozuna y otros artistas. Y por ahí vino el roce social, como dice mi padre. El roce social es importante. Y esto se llama Coco de Omar Courts. Desciende bastante, pero continúa en nuestra lista. Es la número 8 entre las 10 más cariñosas de la semana.
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poquillo nada más de musiquita urbana. Nos vamos con estos sonidos electrónicos de Hugel con Jamaican Bam Bam. Ya lo hemos contado, ¿no? Toda esta canción, porque para empezar, este tema tiene 44 años. Mucha data. Pero es ahí donde aparece Hugel, precisamente con todos esos sonidos modernos. Agarra la canción de Sister Nancy, que fue grabada en

este Jamaican Bam Bam, ¿no? Y ahí es donde, o Alex en el mix dice, vamos a poner este Jamaican Bam Bam, y la gente dice, wow, esto está increíble. Sí, bueno,

0: Italia y España, el reggaetón melancólico que viene a cargo de Karol G. Wow, sacó disco nuevo hace 2 semanas con Drake, con Bruno Mars y con muchos artistas que le dan esa catapulta hacia lo internacional, ya lo sabemos, ¿no? Hacia la comunidad anglosajona, hacia la comunidad gringa, que es lo que está buscando Karol G. Baby Wow, así se titula esta canción, es un éxito en el horizonte, es decir, recién salió de el horno, podría convertirse en el nuevo hit para el fin de año o para estas semanas, eso solamente depende de ti.
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1: Luego de venir escuchando a Karol G, wow, tenemos más canciones. Gracias por viajar, por manejar, por conducir, por hacer un montón de cosas el fin de semana, mientras estás de pasajero, mientras

0: Mal. Una canción que fue una letra para una canción que fue como que minimizada, como que fue, ¿cómo le podríamos decir, señor productor? Fue algo así con ñe, o sea, ya. No sé, no me gusta, no me cuadra, no me inspira. Pero cuando ya la graba Lenin Ramírez, este oriundo de Sinaloa, sinaloense. Oye, qué brutal cómo le pega al regional mexicano con esta canción. Todo lo fue, se hizo viral y ahí está. El resto es historia. ¡Vamos a darle!
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1: Listos para ingresar al top 5, al top números, bueno, al top 5 de las 5 canciones más importantes. Y es ahí donde lo encabeza Fonseca y Juanes. Estos dos colombianos, dos generaciones, yo diría una sola escuela, ¿no? Ahora, y es ahí donde viene Antes de que el tiempo se vaya. ¡Qué increíble! Fonseca y Juanes, dos vecinos de generaciones, pero casi nunca habían grabado juntos como dupla protagónica. Y es ahí, ¿no?, donde combinan como que un vallenato romántico, y le dicen vamos a darle este toque de merengue, una guitarra eléctrica, una jugada que diría yo nadie se le esperaba, y esta canción se llama Antes de que el tiempo se vaya. Ponle atención a la letra, que es bastante interesante y que está en la siguiente puerta.
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0: Argentina. ¿Cómo es eso? A ver, te vas a México y le vas a poner un toque de música. Por favor, que alguien le explique. No, estoy hablando de Los Ángeles Azules por México y Tini Tini por Argentina, porque ella le pone la voz y es ahí donde convierten pa' él. Una canción, una mezcla de cumbia inconfundible del grupo de Iztapalapa para el mundo. Con ese estribillo, ¿no? Que le ponen siempre. Y es ahí donde aparece Tini. Qué increíble. Podría ser el nuevo hit. Eso ya depende también del público. Es decir, de ti, cariñoso o cariñosa. Pa' él. Es un éxito en el horizonte.
1: Este.

0: Horizonte. Luego de venir con un toquecito de cumbia, vamos con Farruko, Gracie, Steve Aoki, o Steve Aoki, el DJ que tiene cabello largo, así, y honorable Steve Aoki, el mismísimo. ¡Qué increíble! Esta canción es un nuevo ingreso para esta semana, Ya Pa' Qué, en Colombia está pegadísima, créemelo, Ya Pa' Qué, tres palabras que resumen todo lo que uno debería decirse cuando ya no hay vuelta atrás. Tú dices, ñe, por favor, es ahí cuando aparece el temach, ¿no? ¿Y qué es lo que te dice? Mi compa, déjela, mi compa. Ya, mi compa, olvídela. Y obviamente viene el toque del DJ, que es Steve Aoki, ¿no? Qué increíble. Farruko, Gracie, no, qué locura. Debes escucharla. Ya Pa' Qué se titula esta canción, está en la puerta número 4.
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2: En la puerta número 4.

0: conectarnos con toda esa energía del fin de semana, porque es fin de semana, el weekend de la cariñosa. Vamos con Superestrella de Aitana. ¿Qué pasó? Ya fue varias semanas número uno, pues ahora desciende, ¿ok? Desciende al puesto número 3. Hablamos del videoclip que fue lanzado el 3 de agosto de este año. Oye, qué increíble, ¿no? Todo lo que le pudo dar a esta gran artista Aitana, producto del Mundial de Fútbol, ¿no? Y segundo, de que su selección España se haya coronado como la ganadora, ¿no? Y por ahí viene esta superestrella. Aitana está en la puerta número 3.
1: 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En la puerta número 3.

señor de la voz ronca y peluda. Pues vamos rapidito, nos vamos hasta Australia con esa canción que arranca con Live Baby Live. Qué locura, ¿no? Estamos recordando a In Excess cuando llegó a la cima del éxito allá por el año de 1987. New Sensation.

0: ¡Wow! ¡Qué locura! Una de las canciones que llegó al top 3, al número 3 de Billboard Hot 100 en Estados Unidos, número 1 en Canadá, número 3 en Alemania y número 9 en Australia. Definitivamente es un clásico que tiene historia, por eso es un éxito. No, no es un éxito, es un momento retro. Señor de la voz ronca y peluda, dele.
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0: puesto retros, clasiqueros. Vamos con las dos posiciones más importantes. Y es ahí donde aparece Jesse Uribe y el ecuatoriano Anderson Raura. ¡Wow! ¡Qué locura! ¡Qué increíble! ¿No? Como estos dos grandes artistas con No Es Mi Culpa ya fue número uno varias semanas. Aquí en las 10 más cariñosas de la semana. Vamos a ver qué es lo que puede pasar. Retoma el puesto más importante. Eso solamente tú lo decides. Colombia, Jesse Uribe. Ecuador, Anderson Raura. Y esto se llama No Es Mi Culpa.
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De todas estas propuestas, de todas estas canciones, después de decirte, hey, para nosotros es un verdadero placer actualizar tu oreja, tu oído, tus sentidos, donde quiera que estés, haciendo un montón de cosas, disfrutando el fin de semana, el penúltimo fin de semana de agosto, al costo del 2026, vamos con este fenómeno. 500,000 de parejas la bailaron en redes sociales antes de que sonara fuerte en la radio. Por eso te digo, las reglas del juego cambiaron. Ahora, las canciones se hacen populares en TikTok. Luego todo el mundo dice, oye, pero deberíamos pedirle en la cariñosa y ¡pum! Aparece, ¿no? Esta canción que, si tú revisas el video, como te decía, es como que, ¿qué pasó, brother? Eso fue una de bajo presupuesto, ¿no? Pero ahí es donde aparece una voz suave, un acordeón, y una sola palabra que lo dice todo, ¿no? Amor, así se titula esta canción. Es de Emmanuel Cortés. Impresionantemente es la número uno. Es la número uno.

0: más, más DJs. Así que por favor sigue con nosotros y mientras tanto viene la campeona de esta semana. Así que vamos a darle.
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0: hasta aquí las 10 más cariñosas de la semana. 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
2: para estar a tiempo con la cariñosa.
1: 10:20. 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

0: días, señoras y señores, ¿qué tal? ¿Cómo están? ¿Qué tal? ¡Qué lindo fin de semana! Pues aquí estamos ya en La Cariñosa, listo para entregarles el show de los Mix. Bienvenidos, buenos días, buenos días, Ecuador. Pues qué lindo, qué hermoso estar acá nuevamente, la verdad nos extrañamos estar acá en la cabina de La Cariñosa, en la 98.1 y 94.9. ¡Qué privilegio grande! ¡Excelente fin de semana! Donde el calendario marca ya 22 de agosto, claro que sí, ya con la Virgencita en la ciudad de Loja. Y nosotros muy felices de haber también cumplido una hermosa misión, una hermosa promesa, claro que sí. Permítame saludarte, hoy me acompaña el DJ, ya sabe, aquí está el maravilloso Jairito Dávila también, saludando a todos y cada uno de ustedes en este maravilloso fin de semana, el hombre que le va a proyectar esa buena música en este sábado fin de semana, 11 de la mañana en punto. Jairito Dávila, unas dos palabritas para el público, por favor, y mientras Jairito Dávila ya va preparando por acá el micrófono, claro que sí, saludando a nuestros amigos oyentes. Nosotros, bueno, yo les comento que mañana estaremos visitándoles en Catamayo. Todo el personal estaremos en Catamayo. Más detalles, Jairito Dávila. ¿Cómo está? ¡Buenos días!
1: ¿Qué tal, Gonzalito, cariño oyentes? Muy buenos días en este sábado fin de semana. Nosotros por acá acompañándonos a través de la 98.1 y 94.9, La Cariñosa, qué buena moza. Ya lo dijo usted, el día de mañana estaremos todo el personal de la 98.1 en Catamayo, en Tropical Club Catamayo. Así que pilas, allí estaremos. Quienes quieran ir a compartir con nosotros, cordialmente invitados. Estaremos a partir del mediodía por allá junto al señor Richard Torres, Mr. Mago.
0: Claro que sí, así que pilas, cordialmente invitados. Mañana estaremos visitando la linda tierra de Catamayo. Así que pilas con todo el personal de La Cariñosa, efectivamente. Gracias a la gente que hace Tropical Club. Ahí estaremos obviamente con la piscina, el cañón de espuma, la música, etcétera. Vamos a tener un domingo espectacular con el personal. Obviamente, si se pregunta por qué, si se merecen, claro que lo merecemos, obviamente, claro. Bueno, también queremos saludar a la gente que estuvieron también caminando junto a la Virgen desde el Cisne hasta la ciudad de Loja. De verdad, pues, un bonito, una hermosa caminata que pues obviamente quedó para la historia, y nosotros lo hicimos obviamente caminando, sí, claro, muy orgullosos de haberlo hecho, sobre todo caminando, porque habían colegas obviamente que lo hacían en el vehículo y todo eso, pero no hay nada de cero, simplemente que nosotros sí lo hicimos obviamente caminando. Y gracias también, Jairo, a Velocity, que nos regaló el internet. Pues muy agradecido con la gente de Velocity y todos los colegas que estuvieron también cubriendo la romería de la Virgen del Cisne. Creo que éramos 3 o 4 medios de comunicación que estuvimos cubriendo desde la salida hasta la llegada de la Virgen del Cisne hasta la ciudad de Loja. Sí, ahí estuvimos cubriendo, así que le enviamos un cariño grande, que ellos también se portaron súper que chévere, de verdad. La Cariñosa presente en los mejores eventos, tanto Jairo hasta eventos religiosos, ahí estamos.
1: Así es, muchísimas gracias a todos ellos, también gracias a la diócesis de Loja, que nos dio la apertura también como medio de comunicación para poder cubrir toda esta caminata de la Virgen del Cisne, valga la redundancia, desde el Cisne hasta la ciudad de Loja. Nos dejaron entrar hasta la puerta de la catedral acá en la ciudad de Loja para cubrir todo detalladamente por la página de TikTok de La Cariñosa y por supuesto en la FM con todo el personal de la radio. Gracias también a todos ellos por su predisposición, todo para que nuestros cariño oyentes disfruten, los que no pudieron caminar, sigan paso a paso todo lo que acontecía en la romería en este 2026.
0: Sí, señor, qué bonito, qué chévere. Bueno, señoras y señores, nosotros estamos acá para continuar con más de la alegría. Agradeciendo también a los chicos el rapidito con La Cariñosa, la firma Cariñosa con Nacho Méndez desde Guayas, y ya estamos acá el show de los Mix. Hoy me acompaña Jairito Dávila para ponerles a buena música. Jairo, 2, 3 canciones, vamos a la pausa, regresamos con más porque esto resta.

con vida o ya se fueron ya. ¿Ah? Mira que ya vimos ayer también transmitiendo por el TikTok de la cariñosa, pilas. Para que le dé tiki, tiki, tiki, tiki. ¡Ahora! ¡Eso! ¡Ataca, Jairito, ataca!

Somos Mix. Buenas tardes, buenos días, perdón, Palanda, Zumba, gracias por la sintonía. Yeah. Y la finca Libertad. ¡Buen día! ¡Eso! Cuéntanos el territorio de la cariñosa Londres. Y confirme quién más estaba en la caminata, en la romería. Confirme, cariñosos.

0: que el fin de semana es 11 más 8 minutos, 11 de la mañana más 8 minutos. Haciendo el almuerzo ya.
1: Muy bien. Esa es.
0: Y es responsable, claro que sí, cumpliendo el rol de...

amiga cariñosa, te han comunicado, dice que no hay paso. Zumbi Paquisha, en la altura del barrio La Florida, por favor, que ayude limpiando. Ahí les hemos llamado, por favor. Mi querido Clever, ¿todavía sigue el derrumbe? Confirme. 11 de la mañana, más 10 minutos. Acabamos de compartir la publicación de Tropical Club Pilas. Ahí está la dirección, todo. ¿Dónde estaremos mañana? Con todo el personal de La Cariñosa.

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0: pobre vieja. Ya le descuajaringaste las petacas.
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0: minutos. Son ya las 11 de la mañana, más 29 minutos. Señores, ya estoy en vivo en TikTok. Pilas aquí para que le den tiki tiki a la pantalla, por favor. Aquí estamos. Gracias a la gente que va reportando sintonía. Qué chévere, gracias de verdad. Excelente, sábado, fin de semana. Qué bacano. Tengo audio, Gerito Dávila. Vamos con los mensajes de texto también. Yo voy con los mensajes de texto y con los audios. Pilas ahí. Hoy me acompaña Gerito Dávila en las mezclas en este sábado, fin de semana. Ya sabe, hoy que estamos ya 22, sí, 22 de agosto. Hola, buenos días. ¿Quién anda por ahí en esta mañana?
1: Aquí hola. Estamos, aquí estamos. Full sintonía desde el valle. Fiel a la cariñosa.
0: Bien, ahí, esa es la actitud. Chalo dice, un cariño dice para chico robusta, que mide, que él mismo se va, dice, para enchandiar, dice, enchandiar. No le entiendo que está, dice, quemando sus últimos cartuchos por aquí, dice, por la capital del cobre. En todo caso, un cariño ahí para el chico robusta. Le enviamos un cariño gigante. Cecilia Vince, ¿cómo estamos? Hola, cariñositos, full sintonía, me dice. Muchas gracias, mi querida Ceci, por tu fiel sintonía. Audios. Hola.
2: Hola, Gonzalito. ¿Qué tal, Jairito? Muy buenos días. Hoy sábado seguimos aquí escuchando lo mejor, la cariñosa FM. Después de un harto trabajo, después de una belleza de caminata que hicimos junto a nuestra querida Churonita, pero aquí estamos con más fuerza que nunca. En este sábado les deseamos un lindo y bendecido día. Gracias, un cariñito muy especial a toda la familia Quispe. Estamos a full cariñosos, en especial a mi madrecita, Francisca, que estamos ya haciendo el almuercito.
0: Buen sábado. Gracias por la sintonía. Gracias. Hola, buenos días. ¿Qué más anda por ahí? 11 de la mañana más 31 minutos de pana. Darío Pinos. Aquí estamos escuchando desde las profundidades del infierno, dice, con la cariñosa. Dice, en todo lado, lindo. En todo lado, hermano. Lindo. Aquí estamos. Dice, muy bien, gracias, mi querido amigo. Dice, la profundidad del infierno. Me dice, madre bendita, Dios mío. Hola.
3: Hola, hola. Chalito, buenos días.
0: Aquí estamos.
3: Chalito. Hola. Alex en el mix. Confirme, par de moceros, confirme.
0: Aquí estamos.
3: Pondrásme una buena música, mi cholo. Pilas ahí. Sabe.
0: Gracias por la sintonía, esa es. Compartan la transmisión, por favor. Aquí estamos, dice, con la cariñosa. Qué buena moza. Gracias, mi querido Mario Montaña, por estar con la cariñosa. A ver, Angelito Suárez en los Estados Unidos. ¿Cómo vamos? Aquí estamos, dice, con los metidos de la tarde. Dice, no, acá estamos con Angelito Dávila, acompañándome en el show de los ninjas, ¿sabe? Acá en los días sábados. Ataca, Angelito, como perro saquinero, dice, rumbo a Zamora. Full cariñosa. Gracias, dice, por la buena compañía de la buena radio. Gracias, mi querido José Lapo, viajando también con la cariñosa. Fernando Merino, ¿cómo estamos? Gracias por la sintonía. Qué bacano. Como siempre, dice, un beso para ti y para la comadre, dice, de la buceta media plateada, dice, con dorado, que pasaba, dice, por el redondel de las pitas. Gracias. Muy bien. Esa es. Vienes ahí con la comadre. Dice, buenos días, moceros. Excelente semana, cariños, desde la parroquia San Francisco del Vergel, territorio de la cariñosa. Tenemos más audio, Jarito Dávila. Dale, Hola.
4: Buenos días. Señores mixtos, hola, moceros, cariñosos, aquí estamos, aquí seguimos. Y en la trabajación de fin de semana andamos, ponte pilas. Como así, ya están buenos. Y aquí andan 10 kilómetros y ya se mueren. Confírmalo, Chalito, confírmalo.
0: 38 kilómetros, para 10 kilómetros no me hace nada, hermano. Hola, dice, cariños, buenos días, cariño para la ciudad de Loja, dice, la empresa de agua purificada Pureza del Sur, para Sergio Troya, conocido como el Torito, Alejandra Cueva, más conocido, dice, como la patrona, y para Justin Cueva, más conocido como Huesitos, que están a full trabajo en sintonía de la cariñosa. Muchas gracias. Señora, tenemos audio, ¿verdad? Sí, dele,
5: que hay. Salud. Hola. De Malacatos, ¿qué tal con esas piernas? ¿Cansadas o estás una lechuguita ya? Saludos, ¿qué tal, cachetitos?
0: Aquí estamos listos para la mañana, rumbo a Catamayo, ya sabe. Estaremos allá con la gente que hace Tropical Club. Confirma, Chalo, mi pana Cuchi, ¿cómo vamos? Excelente fin de semana, que le vaya bonito a la gente que hace copiadora Digitec, mi querida Janelita. Excelente fin de semana también ya con la cariñosa Paulita Luzón también, desde Gonzanamá, territorio de la cariñosa. Esa es la familia Luzón Jumbo. Aquí estamos en sintonía, dice, tomando guarapo, caramba, bien ahí. ¡Salud, carajo! Esa es. ¿Cómo más sabio, Jarito Dávila?
6: ¿Qué dice la ¿Qué más, chico Guatusa? Hola. ¿Qué más? Aquí full camello, sintonía en Paquilla, full camello, pero en el camello, aquí en la recta de Paquilla.
0: Esa es, muy bien, gracias por la sintonía. Esa es, gracias a la sintonía de la gente de Paquilla. Hola,
7: Chico Patrón. Hola. ¿Qué dice la escaldadora de la caminata, Chico Patrón?
0: Vamos a una belleza, hermano. Esa es, aquí estamos, ya sabes, Juanito Pineda, cariños. La gente linda de Guadalupe, Canzama, le enviamos muchos cariños. Mi querida Pame, al fin dice, jefe, regresó a trabajar, dice, por el cariño, se estaba muda. No, estamos caminando con la Virgen, mi querida Pame, claro. Ahí estuvimos también caminando junto a la Choronita en el cine, claro que sí. Hoy aquí estamos, pilas. El lunes al día estaremos ya con el programa regular. Marlon David González, ¿cómo estamos, mi querido amigo? Chico Patrón, Jairo Dávila, el maravilloso desde Loja City, dice por el centro. Muchas gracias, qué bacán. Chine Willy, ¿cómo vamos? El consentido. Magalia Romo, hola, dice, padres de familia. Hola, mi querida inspectora, gracias por la sintonía. Hola, ¿quién más anda por ahí?
8: Mi pana Gonzalito Mixel, que no solo tiene la voz gruesa, sino no sabemos nosotros, pero bueno, así dice. Y señor Jairo Dávila, nuevo mixto, Bandy Mixto, nuevo mix. Amigos lindos, qué bestia, hermano lindo, y qué buena música, Jairito. Así sigue, así sigue. Anda practicando por mañana Tropical Club. Allá vamos.
0: Esa es. Un chanchito hizo por Guadalupe. Gracias, mi querido Darío. También en la caminata nos encontramos un ratito, fue rápido. Y nos obsequió también unos Gatorade. Dios le pague, mi querido amigo. Gracias a la gente también que por ahí nos pedían fotitos también en la caminata de la Virgen del Cisne. Fue un éxito total. Bueno, sígueme, mi estimado amigo. Hice un cariño para Miguel, Jonathan, Wilman, Marcelo, Bermeo, que van, dice, rumbo a Nangaritza. Un fuerte abrazo, chicos, que le vaya bonito allá en Nangaritza. Gracias por su fiel sintonía, qué bacano. Bueno, Jorgito Jaramillo, ¿cómo vamos, chico malcriado? Quiere que dice que juegue las coronas, dice, acaso que tomamos como él. 11 de la mañana, 36 minutos, Jairito Dávila. Vamos a ponerle más alegría que este sábado, fin de semana, que estamos en el show.

Sáquete el agua, Rona, mi querida Rose. Hola, Rose. ¿Cómo vamos? Siga compartiendo. Cariño dice para todos, son cariños.

desde el noroeste. Mi querido Marlon Masache, ¿cómo estamos, ingeniero? Buenas tardes. Buenos días todavía. Sí, buenos días, la costumbre. Mi querido Mons, en la caminata nos vi, dice, qué elegancia de la... de Francia. Angelitos caídos del cielo, dice, aparecían, claro. Gracias, Monchis. Un besito para ti, guapa. Buen fin de semana.

rica música, por Dios. Desde China Pinza, ¿cómo estamos la gente linda? China Pinza, ¿qué tal, Samorosito?

amigos de los de la Fuerza Amarilla. Samuel amigo. Ellos también estaban muy sintonía en la radio. Mucha

0: gusta tocar guitarra, me gusta cantar el sol. Mi mariachi me acompaña cuando canto mi canción.
1: Me gusta tomar mis copas, aguardiente es lo mejor. También
2: entra, compadre.
1: Sal de la sabor. Ay, ay, ay.
2: Querida Carmita Banega, ¿cómo estamos, Carmita?
1: Ay,
2: feliz fin de semana, igualmente. Para Rambo en Catamayo, Pila Mijín, esas vieras, excelente programa, dice, ¡eh! ¡Vamos adelante! Para los amigos de las compañías de transporte, Rapitrans, Quito. Para la señora del despacho,

empieza. Aquí dice viéndolo, viendo al mayorista, dice Full Music en el mayorista, tiene que ser Full Carillosa. Muchas gracias. La gente linda del mercado, gracias por estar con nosotros conectados a través de la 98.94.9. Sábado, fin de semana.

abrazo por la sintonía de Malalucho. Carrillando con la cariñosa. Buen fin de semana. Excelente. Ay, ay. Eso es para decirle: ¡alócate, bebé!

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presentando el show de los Geeks. Wilson Toría dice, tal vez la canción Lejos de Ti de Gerardo Morán. Buenas tardes, gracias, mi querido amigo, por su fiel sintonía y por el videito también. Muchas gracias, gracias, gracias. Ariel Barros, hola, mi querido Ariel, gracias, dice Gonzalito. Aquí estamos, ya sabes, en este

Rosario San Jacinto. Muchas gracias. Para mi hermana Kelly, a su hermano Kelly, perdón, Cango. Y para mí,

0: dulces, amadulces, necesera. Muchas gracias.
1: Hola.
0: Super para Anthony Guevara. Bien.
1: ¡Ey! ¿Desde
0: dónde más?
1: A mi corazón.
0: Allá vamos, allá.

Excelente fin de semana, gracias. Aquí estamos, capellano Jorgito Montaño.

0: Raulito Vega.
1: Sí, con K. No puedo.
0: Con K, por favor.
1: Patricio
0: Medina, oh.

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esa cocinera. Y ahora, para la vecina.

0: cumpleañero más por acá, Dios mío. Manuelito Gordillo.
1: Pantalón chicle.
0: Otro cumpleañero más. De parte de su flaquita que lo ama mucho, de Michelle Abad, siempre va a estar contigo. Siempre.

que hacer. Pero tú te pones el pantalón chicle para darme celos con tus amigos frente a mí.

Pobre gordito. Yo le llamo a mi esposa Susana Timiseray, que está en el huerto del vecino. ¡Ama! De su esposo Jimmy Jiménez. Hermosa radio, la mejor.

0: dice. Muy cariñosa desde Kansas City, muchas gracias. Kansas hermosa. 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Jairita Dávila, muchas gracias.
1: Así es, muchísimas gracias en este fin de semana por acompañarnos a través de la 98.1 y 94.9. Esperemos que el otro sábado ya esté nuestro compañero Alex por acá para...
0: Esperemos
1: que esté el equipo completo del show de los Mix. El día lunes nos encontramos nuevamente a partir de las 14 horas en Los Metidos de la Tarde. Y por recordarles, mañana estaremos en Catamayo, en Tropical Club Catamayo. Así que la gente de Catamayo los esperamos por allá para que disfruten junto al equipo, todo el personal de Radio La Cariñosa.
0: La dirección Jerito de Tropical Club, por favor, para que los amigos, si quieren acercarse, pueden ir, no hay problema. Pilas ahí en Tropical Club Catamayo.
1: La dirección de Tropical Club Catamayo, perdón, estamos en la avenida Circunvalación y calle Bolívar, así que pilas, allá vamos a estar todos nosotros.
0: Pilas ahí, después el mediodía, allá vamos el día de la mañana para compartir con la gente linda de Catamayo. Gracias por estar con nosotros, estamos activos, dice Yanzasa, Julio contento, gracias mi querido amigo, un fuerte abrazo, gracias por la sintonía de la gente linda de Yanzasa. Jairo Dávila, hasta el día lunes.
1: Así es, el día lunes retomamos nuevamente las labores normalmente, así que pilas, y el día de mañana mañana, 19 horas. No se olviden de sintonizar la Santa Misa por Radio La Cariñosa.
0: Sí, señor, pilas. Solamente tienen que escuchar a La Cariñosa. Y la misa, ya sabe, ahí desde las 7 de la noche, perdón, en adelante. Cuídense mucho, excelente fin de semana. Aquí estuvimos presentando el show de los Mix. Gracias a Jairito Dávila. Y esperemos que la próxima semana ya sea el señor Alex en el Mix. Excelente fin de semana. Sigan en sintonía de La Cariñosa porque ya se viene los alcahuetes cariñosos que ya están acá esperando ya para atacar como perros a Quinero. Buen fin de semana, Catamayo, en Tropical Club. Allá nos vemos el día de mañana, domingo.

0: casa.
1: Una con 8 minutos. 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

0: Así arrancamos, señoras y señores. Así arrancamos la programación del sábado, fin de semana. Sí, señor, ya estamos acá los alcahuetes cariñosos. Qué gusto, mi gente linda, qué gusto, mi gente hermosa. Ya estamos en el día sábado 22 de agosto del año 2026. Qué gusto, yo soy Duval Jaramillo, la voz con brillo. Algunos me dicen la voz opaca, no hay problema, no pesa nada. Señoras y señores, estamos listos acá en la cabina number one de la cariñosa 98.1, 94.9. Después de un fin de semana bastante ajetreado, ¿no? Bastante ajetreado, sí, señor, con lo de la caminata de la Churonita, que lo hicimos con mucha devoción y ya está en casita, ya está en nuestra, en la ciudad de Loja, por supuesto. El día de ayer estuvimos en actividades familiares, también caminamos bastante, estamos camina que camina como locos, pero ahora sí estamos listos acá en la cabina de la radio para acompañarte hasta que en punto sean las 16 horas 4 de la tarde. Así que bienvenidos y bienvenidas, saludamos con nuestro compañero Ricky Cuenca. ¿Qué tal, Ricky? ¿Cómo estás? Bienvenido a los alcahuetes cariñosos.
1: ¿Qué tal, cariños? ¿Cómo están? Buenas tardes. Todo bien, acá estamos listos para un fin de semana más, una nueva programación este fin de semana. Bueno, con toda la actitud, con toda la devoción, ya que nuestra chavita está aquí en Loja. Y bueno, a darle con todo este fin de semana, que todo les vaya bien. Y bueno, escuchen acá, envíenos su reporte de sintonía, pidan su cancioncita preferida, que acá estamos para complacer.
0: Efectivamente, mi estimado Ricky Cuenca, hasta las 4 de la tarde, 1 de la tarde, 25 minutos. Tenemos acá, como ustedes ya saben, varios segmentos. Tenemos una dinámica, tenemos el lampazo.

el trabajo por ti. Así que pilas, tenemos un programón hasta las 4 de la tarde. Bienvenidos y bienvenidas. Esto es Los Alcahuetes Cariñosos. Vayan reportando sintonía, queridos amigos. Reporte, reporte sintonía. 0982 981 981.

Y en cuanto te andamos a llevar, Don Rolando, primo, Ricky DJ, aquí estamos, ponte pilas, ponte pilas. Aquí una trabajación, muchachada, actívense. Aquí estamos, te va tu lampazo, aquí está tu casa, el tramo de la lampa, primero Don Rolando.

0: 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Un cariño para Richard Torres, por supuesto. Vamos a ir enviando los cariñitos a la gente que está por acá, por supuesto, a esta hora de la tarde. A Joseph, que también está por ahí, dice, cariños, la voz con brillo, aquí estamos. Para Jorgito Eduardo Pineda, nuestro compañero también de labores, escuchando la programación. Muchas gracias a Magali Arrobo también. Dice por acá, más reporte de sintonía cariñosa. Un cariño para la más tóxica de la montaña de Sañen Sauces. Bueno, ¿quién es la más tóxica? Díganos el nombre para acá enviarle el cariño. Oscar, ¿qué tal, Oscar? ¿Cómo estás? Los cariños también para Alvarito Cango. Buenas tardes. Vamos reproduciendo esos audios, mi estimado Ricky Cuenca. La gente está reportando la sintonía. Muchas gracias.
1: Acahuete. Aunque este man no tiene nada de acahuete, pero ahí démosle.
0: Muy bien, ¿qué dice el señor Repato Donald? Hola, Pato.
2: 7373, la cariñosa, qué buena moza.
0: El Pato Donald también, oiga, hasta el Pato Donald nos escucha. Franquito Sarango, gracias por el reporte de sintonía, por supuesto. Y a toda la gente linda que va dejando ahí el reporte de sintonía. DJ Freddy Salazar también, que está escuchando la radio, nos dice. ¿Qué dice por ahí el compañero Jorge Eduardo? Ya está alistando, dice, el bikini para mañana, para ir, por supuesto, a relajarse el hombre en Tropical Club Catamayo. Está ya alistando el bikini el señor Jorge Eduardo. ¿Qué dice Jorgito Eduardo? Gracias, Jairito Dávila, que también por acá se retira.
3: 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Bien, bien, así lo vivimos. Pilas mañana, Catamayo.
0: Confirme, Jorge Eduardo, ya está listo el bikini, ya está listo por ahí el bronceador, ya está listo el... ¿Qué más? A ver, las zapatillas, oiga, para ir a quemar esas yucas blanquísimas. Oiga, ¿sabe qué es? Yo me imagino al señor Jorge Eduardo listo para ir a la playa, como ese capítulo del Chavo del Ocho, cuando don Barrigas también iba con toda la gente, con toda la vecindad del Chavo a la playa. Así me lo imagino al señor Jorge Eduardo. Fran Tapia también, ¿qué tal, Fran Tapia? ¿Cómo estás? Buenas tardes. Dice, buenas tardes, moceros. Aquí estamos a full sintonía en Hornados Lupita. Pilas Cuñado, dice Jorge Zuquilana. ¿Qué más, don Jorgito? ¿Cómo le va? ¿Cómo le va, Jorgito Zuquilana? Ya, pues, cambiamos la ñaña con un chancho hornado. No hay problema. 1:42, vamos a hacer la dinámica de la tarde para que la gente interactúe con nosotros. A ver, atenti. La dinámica de hoy, señoras y señores, dice así. A un ecuatoriano o un ecuatoriano no dice, ¿por qué me miras tanto? Un ecuatoriano dice, a ver, sí está claro, ¿no? A ver, un ecuatoriano no dice, ¿por qué me miras tanto? Un ecuatoriano dice, complete la frase. Vamos a darte un ejemplo. A ver, un ecuatoriano nunca te dice, ¿por qué me miras tanto? Un ecuatoriano te dice, ¿qué te debo, qué? Para pagarte.
4: Hay otra.
0: A ver, dele Ricky Cuenca. Un ecuatoriano no dice, ¿por qué me miras tanto? Un ecuatoriano dice,
4: Que te gusto, que vas un tatuaje.
0: Exacto. Un ecuatoriano no dice, ¿por qué me miras tanto? Un ecuatoriano te dice, si quieres te regalo una foto para que la pegues ahí en tu pared y me estés mirando a cada rato. Esa es la dinámica. A ver, vayan completando. Yo quiero ver esas ocurrencias de ustedes. Quiero ver el dinamismo que tenemos o que tienen, queridos amigos. Por supuesto, complete la frase con audios, con mensajes, como quieran. Un ecuatoriano no dice, ¿por qué me miras tanto? Un ecuatoriano dice. A ver, por acá, ¿qué dice Grace Garrido? Dice música de Azucena Aymara, perfecto, más adelante en el segmento de la chicha. Sí me puede poner esa canción, por supuesto, más adelantito. Dele play al morenito.
5: ¿Qué más, Duval? ¿Qué más, Ricky? Buenas tardes. Aquí estamos reportando los más fieles hombrecitos. La Fuerza Amarilla.
0: Hola, morenito, buenas tardes. ¿Cómo estás, morenito? Dice por acá, un ecuatoriano no dice por qué me miras tanto. Un ecuatoriano dice, ¿qué miras, concha tú? Efectivamente. ¿Qué dice Carlitos Bravo? Buenas tardes.
6: Hola, hola, cariñosos. Buenas tardes. Un ecuatoriano no dice por qué me miras tanto, sino dice, ¿qué chucha quieres?
0: Cuidado las malas palabras. Dice, un ecuatoriano no dice por qué me miras tanto. Un ecuatoriano dice, sapo HP. Dios mío. A ver, dice, por acá la empresa... A ver qué dice, un ecuatoriano dice, ¿qué chu me miras? Bueno, listo, ahí está entonces la dinámica de hoy. Un ecuatoriano no dice, muy bien, Jerito, un ecuatoriano no dice, ¿por qué me miras tanto? Un ecuatoriano dice...
7: Duval, ¿no será que pongas unas cumbiecitas argentinas?
0: De una.
7: ¿No será malito?
0: De una.
7: Un ecuatoriano no dice, ¿qué me miras mucho? ¿Qué te gusto?
0: Sí, señor, efectivamente, de llamando a los bomberos, dice por acá, nos comentan que hay incendio, que nos digan el lugar exacto para nosotros también poder contribuir con nuestro granito de arena para hacer el llamado a los bomberos. ¿Dónde, mi estimado Alejo? ¿Dónde es el incendio? ¿Qué dice el morenito?
8: Un ecuatoriano, ahí vamos, el chungo, nos vamos para el viernes y bajamos.
0: Bueno, parece que no me entendió el morenito. A ver, un ecuatoriano nunca te dice, ¿por qué me miras tanto? Un ecuatoriano te dice, ahí complete la frase. A ver, por acá me llega otro mensaje, déjeme dar lectura, mi estimado Ricky Cuenca. Un ecuatoriano no dice, ¿por qué me miras tanto? Un ecuatoriano dice, ¿se te perdió una igual o me bailan los monos en la cara? Dice... Esa está buena. ¿Se te perdió una igual o me bailan monos en la cara? Ponte pilas. A ver, dice por acá otro mensajito. Un ecuatoriano no dice, ¿por qué me miras tanto? Un ecuatoriano dice, ¿qué te debo para pagarte? Muy bien, Grace Garrido. Moisés Suárez, ¿qué dice Moisés Suárez? Buenas tardes.
9: Un ecuatoriano no dice, ¿por qué me miras tanto? Sino, pídele a un hijo que tanto lo mires. Confirma Duvalcillo.
0: Si quieres para darte un hijo, si tanto te gusto, ¿no es cierto? Alvarito Cango.
10: Un ecuatoriano dice, vamos a amar. Confírmalo cuando estás con hambre. Vamos, ponte pilas, primo. Confirma. Duval Rolando, cuñado Jaramillo.
0: Ahí está el primo. ¿Qué dice el otro audio? Vamos a escucharlo.
11: Mi querido Duval, un ecuatoriano dice, ¿qué me miras? Un ecuatoriano dice, ¿qué tiro, ¿Qué tiro?
0: Esa es la movida, ¿qué tiro? ¿Qué te pasa, hoy? Dele el otro audio.
12: Buenas tardes, cariñosos.
0: Hola.
12: Un ecuatoriano no te dice que me miras, un ecuatoriano te dice que nos debemos o nos gustamos. Confirma.
0: ¿Qué te gusto? Juan Solórzano, buenas tardes.
13: Un ecuatoriano dice que me miras, que te debo para pagarte. Confirma.
0: Efectivamente. Dice por acá, un ecuatoriano no te dice que me miras tanto. Un ecuatoriano te dice, ¿qué tanto me agüitas? ¿Qué pues me vas a comer? Dice. Bueno, ahí está otro mensajito, otro audio, dele.
14: Un ecuatoriano, mi hijo, un lojano, ahorita ya no dice, no hay nada, sino ahorita dice, no hay nada. Pues efectivamente, compañero, allá vamos, ahorita todito un lojano, hermano.
0: Dice un ecuatoriano, no te dice, sobre todo un lojano, dice, no te dice que me miras tanto, te dice, ¿qué aguaitas, pues? ¿Qué aguaitas, pues? Bueno. Prepare, señor Ricky Cuenca. Vamos con Cumbia Argentina, nos pedían. A ver si vamos con eso hasta las 2 de la tarde. 1 de la tarde, 48 minutos. Ustedes sigan ahí interactuando con la dinámica. Después regresamos ya para cerrar la dinámica. Un ecuatoriano no te dice que me miras tanto. Un ecuatoriano te dice, complete la frase. Vamos con musiquita. Esto es Los Alcahuetes Cariñosos.

0: confirma. Aquí estamos, diles, para la linda gente de por ahí. Palmales, todo esto, hermano, te escuchan como cadena nacional. Confirma, Dulcín.
1: Zumba.

0: al Jaramillo, la voz con brillo, el ecuatoriano dice que me miras, que te debo. Pero así pones musiquita alegre, voy viajando de Loja a Zamora.
1: ¡Diseñas!

Mi amigo Duval, un saludito para la negrita de DMC, que está full, full camello aquí en DMC Autocomercio Multimarcas, al ritmo de la cariñosa.

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0: Señoras, señores, escuchamos el lampazo de la tarde. Bonita canción, una bonita rocola, sí señor, como para cambiar el ambiente. Una tarde bastante rica, bastante calurosa, como para por ahí alzar el codo, pero con unas bien heladitas, unas bien frías. 2 de la tarde, 19 minutos, queridos amigos, ya vamos a cerrar lo que tiene que ver a la dinámica de hoy. Puedes enviar tus últimos reportes. La dinámica era: los ecuatorianos no decimos ¿por qué me miras tanto? Los ecuatorianos decimos, puntos suspensivos, complete la frase. 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Y el día de mañana estará todo el personal de La Cariñosa, así como lo escuchas, sí señor, después de Full Camello, también toca relajarse un poquito. 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Así que allá nos vemos, Tropical Club Catamayo, sí señor, una delicia. Bueno, vamos a escuchar los audios, mi estimado Ricky Cuenca.
1: Hola, abuelito.
0: Hola.
1: ¿Cómo está? Muy buenas tardes. ¿Qué tal, DJ Ricky Cuenca? Aquí estamos, a full cariñosa, ya saben, aquí reportando sintonía desde Turumoma Alto.
0: Gracias a la familia Quispe, gracias a Lenita.
2: Buenas tardes, cariñosito, buenas tardes. Un ecuatoriano no dice que me miras, un ecuatoriano dice que tal vez no quieres una fotito para que te tatúes.
0: De pronto, por si acaso no quieres un hijo mío, por si acaso, digo, un ecuatoriano no dice que me miras tanto, sino dice que me ves, ¿acaso te gusto? Dice Alexita Chimbo. Hola Alexita, gracias por la sintonía. Mi pana Edwin Sosoranga dice, Duval por acá, escuchando la buena música y pegando unas dos que tres, por favor, si pueden ubicar la salsita. Precisamente ya nos vamos con salsa, mi estimado Edwin, y dice, pon la canción Manos de Tijera. Ok, listo, vamos con más audios.
3: Aquí estamos, Duvaliño, aquí estamos.
0: Oli.
3: Con la cariñosa full sintonía desde la trabajación, Duvaliño confirma, aquí estamos y para allá vamos.
0: Esa es. Muchas gracias, Angelito Suárez.
4: Confirma, primo, que también estás, que se te está remojando la canoa, ¿cómo la cosa, primo? Confirma, confirma, a ver si te enduras. O te vamos endurando aquí. Confírmalo, primo. Confírmalo.
0: Ahí está Alvarito Cango preguntando si el primo se le moja la canoa. Dice, no, no, yo de lo que conozco, Ricky es bien parado. Hola, dice, hola Duvalito Ricky, muy buenas tardes. Aquí estamos, full sintonía en copiadora de Digitec, disfrutando de la buena música. Gracias, Yanelita, una de nuestras mejores oyentes. ¿Qué dice por ahí el señor Cristian?
5: Voz de brillo.
0: Hola.
5: Ponte la canción de la cárcel de Sin Sin por acá, Chinchipe, que estamos full sintonía, cariñocha.
0: Le dejamos esa para el lampazo de las tres, ¿les parece? La cárcel de Sin Sin.
6: Sí, señor.
0: Vamos con más audios.
7: Qué rica música, mijos, que pusieron. Qué buen lampazo, mijo, pero...
0: Ya sabe.
7: Ya estamos, mijos, rumos al complejo ferial. Ya nos vamos a armar el puesto, mijo. Así que asomarán, mijos, por ahí para darles un buen descuento, sí, chicos. Ya, mijos, cómprale un par de calzones a la dura, a la mamá, pero a la moza. Oye, duda, mijo, a la moza. Mijo, pagan sin rezongar.
0: Sí,
7: cuando
0: sí.
7: Yo veo que la moza, mijo, les aplico. Veo que la moza, mijo, les aplico. Ahí se les aplica, mijo. Pero deja nada más.
0: Pero a ver, Manolito.
7: Fútbol de esos hijos de la triple serpiente.
0: Pero bueno, a ver, Manolito Cabrera, confirme en qué lugar exactamente, qué puesto, para que la gente vaya a comprarle. Y dígame usted, ¿cómo usted sabe si es la propia, si o es la moza? ¿Cómo identifica, a ver, Manolo? Porque le dice que cuando va con la moza les aplica. Pero ¿cómo sabe que es la moza? A ver, Freddy Salazar, ¿qué dice Freddy? Buenas tardes.
6: Hola, hola, cariñositos, aquí Full Sintonía, Full Sintonía, la 98.1, un ecuatoriano. No dice que me miras, dice que chucha me miras.
0: Dice que ahora la música regional, Duval. Bueno, gracias, Carlitos, ahí están los amigos. Cerramos con esto también la dinámica. Un ecuatoriano no dice que me miras, un ecuatoriano dice que. Puntos suspensivos, queridos amigos. 2:24 PM. Antes de irnos con la chichita, con la música nacional, vamos a ir con un poquito de salsa. Unas cancioncitas de salsa, mi estimado Ricky Cuenca, y después nos vamos con la chicha. Y les comento que ya vamos a emitir el live en vivo, así que vayan también a vernos ahí en el TikTok. Estamos como La Cariñosa FM. En 5 minutos arrancamos transmisión en TikTok. Pilas, póngale play. Ricky Cuenca.

0: Queridos amigos, queridas amigas, exactamente a las 2 de la tarde con 42 minutos, deponiendo ese audio de Manolito Cabrera antes de irnos con la música nacional, la música nuestra.
1: Verá, chico, la pinta es la siguiente: primero entra el machuchín o la hembrita o al revés, ya pasan el puesto, adentro están. Son dos formas que se tratan. La primera se trata de usted, ahí al frente de usted. O la otra están... Así he hecho los encaramelados, que mi amor, que mi reina, que papito rico, que por aquí, que le queda el niño pantalón, que la chompa, que me sé qué, que por aquí, que más allá. Así son amigos. Y después primero sale el uno y luego sale el otro, para no levantar sospechas, mijo. Pero cuando van con la mujer, mi joven, de una van, ingresan y dicen, ve, esa chompa te queda bien para vos. ¿Cuánto vale? Pucha, man, no lloran. Pero cuando es la moza o es el mozo, mijo, se les aplica, mijo. Ahí les aplico, mijo. Saco para el almuerzo, para la merienda. Y como están encaramelados, se les mete una labia de frutas y pagan nomás, mijo, pagan nomás. Así que, mijo, pilas. Mijo, mete un parro colas, mijo. Solo de emputado, mijo. Pilas.
0: Manolo Cabrera, ok. Muy fácil reconocer cuando alguien va con la moza, dice... Si no pide rebaja, de ley es la moza. Muy bien, ¿eh? Dice por acá Marco Pacheco, full taxiada con la cariñosa, escuchando a

0: Fieris.
1: Sí, sí.
0: Nada de ir a comprar pantalones, ropa y donde, porque es fierísimo, fierísimo. Viene estafando, hermano. Te estafa y te va botando de cabeza con la moza, hermano. Así que cuidadito.
1: Solito se dañó el negocio, Manolo Cabrera. Solito. Vamos con la música nacional, señoras y señores. 2:00 p.m.

Momento de bailar, momento de bailar. Aunque no estamos al 100%, oiga, por la caminata, pero vamos a bailar. Algo ha de salir, algún pasito, algún pasito.

0: Rosario dice, hola cariñosito. Segundo, Patricio dice, bendiciones chicos, siempre sigan adelante, felicidades. Javier dice, un saludo para Leo que está rascándoselas en el naranjal. Bueno, ¿cómo saber si soy el mozo? Dice por acá, ya les dimos un tip. ¿Ya dónde es? ¿De dónde es esa radio? Dice por acá, Zamora Chinchipe, Zamora Chinchipe. Sí, señor. Por acá dice, saludos, buen programa, mi pana. Luis Guachito, full camello, allí en Catamayo. Mochilas y equipajes, don Guacho. Por ahí mi pana, Luis Guachito, más conocido como Neymar. Sí, señor. Saludos cariñosos desde Luningón, ya lo habíamos dicho. Por supuesto, Andrés Lazo dice, saludos, Master. Bueno, hay una infinidad de saludos, pero vamos a ir con musiquita. En la música les vamos enviando cariñitos. En la música
1: a mi
0: hay un audio.
1: Amigo, voy a estar en el bloque, mijo. Ladrillo visto, ahí, ahí. O sea, para decir revestir, mijo, para que no entienden ahí. Ahí va a estar este pechito, amigo, con calzoncillos, medias, brasieres, sostenes, tangas, pantalones, camisetas, chocas, etcétera, amigo.
2: Ya, mi amor.
1: Y muchas cosas más.
2: Ricky Cuenca, estás muy tímido. Tienes que salir un poquito más del closet. No seas tapiñado. Gracias. Ya, mi Manolo Cabrera, si tanto ya, te gusta la rocola, cómprate un flash y escucha a vos solito. Gracias.
0: Saludos, dice cariño, mi amigo Duval. Suéltale mi cholo, full cariñosa todo el día, Angelito Guamán, suéltala, Ricky. Ahora, ahora, ahora.

Selene, un abrazo, Selene. Epa, ¿y ahora cómo te llamo? Dice, cariñoso. Hola, dice por acá. Bueno, saludos desde Macas, Yamilé. Hola, Yami. Ajá. En Catamayo, un sol bielero. Mañana vamos a estar en Catamayo. Mañana el personal de La Cariñosa vamos a estar en Tropical Club Catamayo. Sí, señor.

Montes, Catamayo, Mari Rodríguez. Muy bien, también cariñito para Santiago. Cariños en Borja, full trabajo, Giovanni Lulima. Albertito, si así estás de verde, ¿cómo estarás de maduro? Uy, Dios mío. Bueno, ahí salieron los amores. Los amores entre hombres, dice Ricky Cuenca, que es más, más chévere, más fiel, ese amor entre hombres. Bueno, no tengo experiencia en eso, ni quiero tenerla. Buenas, dice, ahí se van a hacer el programa de los cómplices. Sí, hacemos el segmento de los cómplices. No es un programa, es un segmento, ya mismo. Así que ya saben, los que quieran, ese es un segmento solo para románticos, para detallistas. Usted tiene que dejarnos su número, la persona de la que quiera que llamemos, la canción que quieran dedicar, y nosotros enseguida le llamamos de acá. Bueno.

cariño para Paulina Maya, para Jonathan Leonardo González, siempre prendidos a la cariñosa, muchas gracias. Dice Duval, por favor, estarán ubicando musiquita de los Padilla.

llevar el Carmelo a la familia Jaura. ¿Jaura o Jaura? Confirme, Cuenca. Haciendo tortillas. ¡Qué rico! Pero me imagino que tortillas de harina. Haciendo tortillas, dice, especifique, especifique. ¡Epa! La Hacienda Santa Bárbara. San Pedro, saludo para maestro Marco Rojas. Mi pana desde la vulcanizadora, el podio en Catamarca.

0: Nacho para el Botijas, dice por acá. Un saludo, por favor, para Luis, el Buñuelito Inga, en la Marmolería. Vaya Buñuelo, en la Marmolería IL. Eso. Sí, sí. Aquí estamos, Ubaldiño, qué rica música que pone Chopresito, dice. Ricky, Ricky.
1: Ricky, DJ.
0: Vayan dejando los videos. Quiero ver videos, quiero ver videos. A ver. 0982 981 981 09.

A los amigos de México, un abrazo a la gente de México, ahí en el TikTok. Cariñita en Zamora para Dina, de parte de su hermano Luis desde España. Confirma Dual, una biela donde la tía Vicky. De una, Luisinho, de una. Saludo por favor para Alexandra López, que está por sintonía, fans número uno de la querida.

0: señor, hasta las 3:15. Si nos multan, Ricky paga la multa, Ricky paga la multa. Eso. A las 3:15 nos vamos con la pausa de las 3.
1: Ya, mi amor, ya.
0: Y después de la pausa nos vamos con el segmento Los Cómplices. Los Cómplices cariñosos, ya saben.

bien fuerte, que viva. Y que viva la Virgen del Cisne. Eso. Por acá nos escribe Carlitos Jiménez. ¿Qué pasa, chico tóxico? ¿Qué pasa, Carlitos Jiménez? Eso. Y claro que le ponemos sabor. Y claro que le ponemos alegría, sí, señor.

0: también, buenas tardes.
1: ¿Y qué más? ¿Qué más?
0: ¿Y qué más? ¿Y qué más? Eso, haciendo el pasito, haciendo el pasito.

0: aquí andamos, dice, llegarán. Muy bien, Jason. Que nunca falte esa linda música, dice, nunca. Saluda para la Verónica en Paquilla. Está de visita en la mina Los Lojanos, dice por acá. Tania Torres, ¿cómo estás, Tania? Buenas tardes.
1: Pero vamos arriba. ¿Y ahora qué voy a hacer?
0: Dice por acá, por favor, el pájaro carnavalero. Que le gusta, dice el pájaro carnavalero, Carlitos Jiménez, chico tóxico. Más le gusta esa parte donde dice, y la chica contenta con el pájaro adentro, que le gusta parte más. Bueno, dice por acá, buenas tardes, por favor, la canción de

Y como dice, como dice. Por el valle. Jorgito Jaramillo, buenas tardes. Por acá, Miley Loarte dice saludos para Don Ricky. Eso.

0: Panguita del trío fronterizo. Bueno, ya vamos a poner ya Panguita del trío fronterizo. Eso. Así, así, así. Full labores, voz con brillo en Autocomercio DMC. Un saludito a la negrita de DMC. Muy bien, vaya ahí, gracias. Los amigos que laboran con nosotros, buenas tardes. Y para que baile el buñuelo Luis Inga. ¡Báilalo, buñuelo!
1: Desenvolvando éxitos con estilo original.
0: Ya me imagino de tener cuerpo de buñuelo mismo. Así como el cuerpo de Homero, más o menos.

el tiempo que dura esta canción. Si no llegan 5 mensajes en el tiempo que dura la canción, terminamos. Puede ser ahí en TikTok, puede ser también acá a través de audios al 0982 98

0: Nacional de Saxa. Ahí fue, fue, fue, fue, fue.
1: Esa es. Un saludo para todos los trabajadores de R&R Minería. Gracias por el audio.
0: DJ Ricky Cuenca, con la music hasta las 3:30. 3:30. Hasta las 3:30.
1: Muy bien.

0: Chicha después de eso.
1: ¿Cómo el ratito se desmoría, pobrecito? Así están de verde en Dubai. ¿Cómo estará el maduro?
0: Hable en serio.
2: Virgen Santísima, empezaron a sacarse estos los cuernos. Oye, más que hable igualito, Virgen Santísima. Parecen cortados con la misma tijera y afilados con la misma garganta, hermano.
0: Señoras y señores, gracias a ustedes por la sintonía que dice Flor Maldonado, la Florcita. Dice, métele el gallo fino de Paco Molina. Gallo fino de Paco Molina. ¿Cuál será esa canción? No sé si la tiene. Gallo fino de Paco Molina. No se olvide la canción, por favor, el trío fronterizo y a Panguita. Bueno, listo. Vamos a ver si avanzamos a los 10 minutos que nos queda. Dice para acá, sígale hasta las 4 y si puede ponga la canción de María de los Ángeles, ni que valieras tanto. ¿Qué más dice por ahí?
3: Dale de una, mijo, hasta las 4, chico. Eso de cómplices, mijo, dale, le llamas a ella, güey. Igual te van a poner los cachos si no trabajas porque eres chido. O si eres feo, no te bañas, no te aseas, igual te van a poner los cachos. Así que, mijo, dale, chicha nada más, mijo, dale, chicha.
0: 3:30, 3:30. 10 minutitos y después nos vamos con los cómplices, señor. A la pausa.

Y por acá los que me preguntan si no me duelen las piernas, oigan, no sé, la verdad que no me duele. Nos fuimos a Catamayo, ayer nos fuimos a la finca, 2 horas de camino, ida y vuelta 4, yo no sé qué me pasó. Y tranquilamente me voy caminando otra vez a Catamayo. Son las bendiciones de la churranita.

0: gitano. Bueno, Gerardo Córdoba dice un cariñito desde acá, desde Canadá. Envíen cariñito. Muy bien, ahí estamos, señoras y señores, ahí estamos. Un ratito.
1: Hola, chico pecho de chifre. Hola. A esos cómplices que vas a llamar, sea mujer o hombre, harán ejercicio. Ya y Duba les llama, les dedica canción, que por aquí, que más allá. Pero si no hacen ejercicio, no chaval, no se hacen la barba, las mujeres no se bañan, no se peinan, ese calzón más de 15 días y no se cambian. ¿Qué se puede hacer en esos casos, chico? Yo por eso te digo, mejor mete chicho.
0: Hacer la publicidad para que vayan a comprar los calzones del hombrecito. Porfa, dice, ¿me pueden complacer con un temita de María de los Ángeles, Papel Quemado? Y a Panguita del Trio Fronterizo, si no tiene esa, ponga cualquiera. Bueno, ya nos vamos con Trio Fronterizo. Dice, buenas, full cariñosa, full con los Padilla, cariños desde Cumbarapsa. Para todos quienes hacen la linda radio La Cariñosa, atentamente, Víctor Ulloa, bendiciones. Bueno, listo. Ahí está la gente, ahí está la gente, ahí está la gente. Vamos, señoras y señores. El último audio, ponga el último audio.
2: Para la que está preguntando que qué se puede hacer en esos casos, ir a la feria del gym y no comprar

súper bonita, esa música que suena más o menos así, del trío Fronterizo. Esa música que dice y suena así, así, así, así, así. Ay, ay, ay. Qué rica música, por Dios. Esa es la música de mi abuelito, de mi tatarabuelito, de mamá Ogia. Eso. Es de la música de nuestros antepasados. Bueno, tampoco nos vamos a ir tan lejos. Eso. Ay, ay, ay, qué bonita.

Trita. Ahí mezcla lo Trita, el frío fronterizo, y ahí cerramos ya. Cariños desde New London, Connecticut, USA. Te pasaste, amigo, con esa canción, dice. Eso. ¿Y cómo se baila eso? A ver, suavito, así, suavito.

familia, cuando ya nos vamos, más se conectan. Cariño dice para paloma muerta, no para paloma mensajera. Bueno, para todas las palomas.

Todo lo bueno se acaba, señoras y señores. Todo lo bueno se acaba. Llegamos a la parte final del segmento El Chichazo Alcahuete, sí señor. Pero no se vayan, no se desconecten ahí del TikTok. Nosotros seguimos acá. Vamos a hacer el en vivo hasta las 4 de la tarde, hasta que termine nuestro programa. En este momento nos vamos a ir a una pausa comercial, la que era a las 3 de la tarde. Regresamos, queridos amigos, para el segmento Cómplices, Cómplices Cariñosos. ¿En qué consiste esto? Para los que no saben, los que recién se están escuchando nuestro programa, es un segmento para las personas detallistas, para esos hombres, para esas mujeres detallistas. Usted nos da el nombre de su pareja, de su esposa, de su novia, de su moza. Y nosotros le llamamos, nos da el nombre y nos da el número para nosotros llamarle, dedicarle una canción que usted escoge y decirle lo que usted quiera decirle a través de la radio, a través de la cariñosa. Así que póngase pilas en este momento. Ya tenemos personas que nos están escribiendo, que nos dice, dame llamando a tal persona, dile lo siguiente, dedícale tal canción. Perfecto. Buenas tardes, Duval dice por acá, hola Ricky, hola Cecilia Vince, gracias por la sintonía. De pronto puedes también quererla saludar, no solo a tu pareja, sino a tu papá, de pronto a tu mamá, de pronto a tu hermana, hay alguien que esté de cumpleaños, también lo puedes hacer. Sí, señores, para todos ellos el segmento. Vamos a la pausa, Ricky, y regresamos enseguida.

0: Rosa.
1: 3 con 34 minutos. 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

0: bien, señoras y señores, muy bien, muy bien. Por acá estamos, 3 de la tarde, 43 minutos. Estamos en el segmento Los Alcahuetes Cariñosos. Pero antes, una excelente recomendación. 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Sí, señor. Catamayo, allá vamos. Bueno, vamos a nuestro segmento. Parece que la gente se le ha olvidado del segmento. No hay reportes, a ver qué pasó. Solo tengo un número. Dice, ven llamando a este número. Bueno, no lo hicimos como 2 sábados, de pronto por eso. Ya saben, repito rapidito, el segmento se llama Los Cómplices Cariñosos. Nosotros le llamamos a esa persona especial, le dedicamos la canción que ustedes nos piden y obviamente le decimos lo que usted quiera decir. Le dice, buenas tardes, ¿me puede ayudar a dedicar una canción a mi esposo? Ya, perfecto. Se llama, listo, ya tenemos el nombre, vamos a llamarlo. Ojalá conteste. Ok, vamos a llamarlo. ¿Está sonando? Buenas tardes.
1: Buenas tardes.
0: Estamos, por favor, con el señor Luis Padilla.
1: Sí, dígame.
0: ¿Cómo está, don Luchito? Regáleme, por favor, un minuto. Espero que no esté ocupado. Le estamos llamando de Radio La Cariñosa.
1: Sí, dígame, buenas tardes.
0: Don Lucho, escuche por favor una canción que le quieren dedicar, ¿ya? Un minutito, porfa. Súbale volumen, maestro. No cortará, don Luis.
1: Sí,

0: Algo pasó. Nos cortó. Deje ver. ¿Qué pasó? ¿No le gustó la canción a don Luis? A ver. Vamos a ver si nos contesta. Nos cortó, hermano. Buenas tardes. Bájale un poquito el volumen, mi estimado Ricky. Don Luchito, coménteme, ¿está ocupadito?
1: Sí, un poco, dígame.
0: A ver, le cuento. Dice, buenas tardes. ¿Me puede ayudar a dedicarle una canción en su programa de Romeo Santos a mi esposo, de parte de su esposa, o que se olvidó la fecha del 15 de agosto, pero igual que lo ama y le agradece por ser como es? Que lo ama mucho y que vivan 24 años de casados, de parte de su esposa Esmeralda Pérez. ¿Qué pasó, don Luchito? ¿Se olvidó del aniversario?
2: ¡No!
3: ¡No creo!
0: Y ella le dedica una canción, la que estaba de fondito. No sé si la puede escuchar. Escúchelo al menos un poquito, porfa, unos 20 minutitos. 20 minutos, 20 segundos. Póngale play.

0: bonito detalle que ha tenido su esposa con usted, don Luis Padilla, de parte de su esposa Esmeralda Pérez. Más allá de que se le haya olvidado el 15 de agosto, que era el aniversario, que lo ama mucho. Aproveche para que le diga alguna cosita a doña Esmeralda Pérez. Don Luis.
1: Voy a darle un abrazo ahorita mismo. Me agradezco muchísimo por su
0: intermedio. Y a don Luchito, y que sea la última vez que se le olvida.
1: Bueno, muchísimas gracias.
0: Una bromita. Bueno, muy bien, sin palabras así, don Luis, hermano. Más creo le dio remordimiento de lo que se olvida. Ahora sí. Ahorita mismo voy a darle un abrazo, dijo. Bueno, dice por ahí, más vale tarde que nunca, hermano. A ver, ¿hay alguien más por ahí? Deje chequear para ver si hay alguna otra llamadita. Oh, si no, nos vamos con más música. Dice, buenas tardes, ¿le puede dedicar una canción para mi esposa? Ya, ¿cómo se llama la esposa, Freddy? Regáleme el nombre, porfa. En la canción se llama Una piedrita en el zapato, Ricky. Busque Una piedrita en el zapato. Vamos a marcar 098. Gracias a los amigos que están en TikTok, por ahí nos están observando, muchas gracias. Ustedes también pueden escribirnos si desean que llamemos a alguien, ¿eh? No solo que sea del sur del Ecuador, sino de cualquier parte, ¿eh? Al 0982-981-981, 0982-981-981. Gracias a la gente que nos están siguiendo en TikTok, como La Cariñosa FM. Está sonando. Buenas tardes.
2: Sí, buenas tardes.
0: ¿Cómo está? Tengo el gusto de hablar con Norma Cueva.
2: Dígame.
0: Normita Cueva, le estamos llamando de Radio La Cariñosa, Norma Cueva. Hay una persona especial en su vida que le quiere dedicar una canción. Regáleme un minuto para que escuche parte de la canción, ¿le parece?
2: Ok.
0: Ya. ¿Ya tiene la canción, DJ Ricky? Si no, para rogar a DJ Reddy que esté buscando. Espéreme un ratito, Norma, ya. La canción se llama Una piedrita en el zapato. ¿Cuál la cantará, hermano? Freddy Velázquez, díganos el artista de la canción, porfa, repito. El artista. Porque sale muchas piedras, dice. Que sale muchas piedras en el zapato. ¿Cuál la canta? Ya la tenemos, Ricky. Ay, mande cualquier piedra. No se me vaya a ir, ya. Estamos buscando la canción. Una piedrita en el zapato, dice. ¿No la encuentra? No hay, Dios mío, no hay. Freddy, auxilio, Freddy, diga el nombre del artista para buscarle. Ya está escribiendo, Freddy. De Rodolfo. Una piedrita en el zapato de Rodolfo. ¿Ya la tenemos? De pronto es parte de la letra. A veces no es la canción, sí. De Rodolfo. Ya.

0: hacer alguna canción bonita. ¿Cómo va a dedicar esa canción? Oiga, Normita Cueva, ¿sí le gustó la canción o no? A ver, vamos a hablar un ratito. Imagínense, le dice que es como una piedra en el zapato que le provoca llevarle al mar donde le come un tiburón. ¿Qué será? ¿Amor o qué es eso, Dios mío? ¿Así se llevan, así se lleva con Freddy Velázquez? Oiga, ¿cómo se llama su esposo? ¿Freddy Velázquez, estamos bien? No le escucho. ¿Sí me escucha, Normita? Oiga, ¿por qué le dedicó esa canción, sabe?
1: No,
0: que
1: yo voy a ver, pero
0: estoy
1: en el aire, no puedo
0: hablar. Porque estoy en el aire, ¿no? Entonces van a arreglar por interno, ¿no es cierto? Ahora sí, Freddy, de Andrés se mete en problemas. Bueno, ahí les dejamos para que arreglen por interno, ¿ya? Gracias, Norma Cueva. Parece que estaba molesta en serio. Ahora sí, Freddy. Por estar hecho el chistoso le van a dar chapeta. Vamos a ver si hay alguien más. Sí que me hace reír mejor con esa canción. Parece la canción de cuando te dedican la de Rata Dos Patas. Dice por acá, hola cariñosa, muy buenas tardes, ayúdame dedicándole una canción a mi amante. ¿Cómo vuelta? Siempre te voy a querer, de calibre 50. Pero deme el número del amante, sino cómo le llamo. Me dan hasta el nombre, oiga. Amante. Bueno, amante no siempre se entiende por la otra, ¿no es cierto? Puede ser, amante también se refiere a la mujer, puede ser a la esposa, ¿no? Para mi amante. Pero deme el número, a ver. Ah, ya nos dio por aquí. Ahora vamos a llamarle. Vamos a llamarle al amante. Pero confirme si se refiere amante a la otra o así la trata usted. Para no meternos en problemas, porque ya nos estamos metiendo en problemas parejito. 783 1590.
2: ¡A carajo!
0: Lo importante, lo bueno es que están contestando de una.
2: ¡Esa pendeja!
3: El número al que llamaste no es el correcto.
0: De adrede y cebuy. A ver, no es el correcto. 093-6783. Ah, pues he marcado mal acá. De torcido, dijo Gonzalito. 0-9-7-8-3. Al final hemos marcado mal. Ahora sí. Vamos a llamarla.
3: El abonado al que llamaste no está disponible por el momento. Por favor, intenta tu llamada más tarde.
0: Ahora ya es el correcto, pero no está disponible. Vamos a marcarla por WhatsApp. O si no, nada. A ver, vamos a registrarle como amante del oyente. Para encontrarle. Vamos entonces a marcar. ¿Dónde está el amante?

0: si quiere. No aparece. No conviene que la llame, creo. A ver, a ver, a ver. Vamos por acá. ¿Cuál era? Ahora sí se alocaron la gente con las llamadas. Por favor, dice, dedícale la canción Baja el Agua de Manuel Medina para mi esposa Anabel. Dígale que es de parte de su esposo. Ah, ya, si no le va a cortar, dice. Bueno, listo, entonces de una le decimos que es de su esposo. Cero. La canción se llama Bajo el Agua de Manuel Medrano Pilas. Pilas Ricky. 0966. 5132. Vamos a llamarla.
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0: Uy, empezamos con los problemas. Vamos otra cita.

0: Está timbrando, está timbrando.
1: Hola.
0: No, no nos quiere contestar. Vamos por acá a llamarla por WhatsApp.

0: la otra que registré, no, no sé qué pasó, se me perdió. Algo está pasando, no sé por qué no se me registra en WhatsApp. Algo pasa con mi celular. Vamos solo por saldo. Los que me contestan por saldo, si no, ya no es culpa. Vamos con otro, hagamos otro intento. Por saldo solo. Ya listo. Vamos, dice Duval, de llamar ese número. Dedícale la canción de Saturno. La canción Saturno de Pablo Alborán. No sé por qué no se me registra en WhatsApp. 7. Las dos primeras nos contestaron por saldo de una. 096-7-181. Listo, vamos a llamar. Está marcando. Hola, buenas tardes.
1: Hola, buenas tardes.
0: Tengo el gusto de hablar con Jocelyn San Martín. Hola, Jocelyn, te estamos llamando de Radio La Cariñosa. Hay alguien que te quiere dedicar una cancioncita, parte de la canción. Regálame un minuto para que la escuches, ¿ya? Póngale play.

0: Muy bien, ahí estuvo la canción que te dedicaban a través de La Cariñosa. Mi querida Jocelyn San Martín, ¿te gustó la canción? ¿Tienes idea quién puede ser el que te la dedica?
1: No, la verdad.
0: No. ¿Te atreves a dar un nombre o te guardas para ti? Porque pueden escuchar los otros admiradores, ¿no es cierto? Ahí se alejó del ganado. Dice, dedícale esa canción, por favor, Duval. Dile que es de un admirador. No me quiere dar el nombre, listo. Investigue quién es ese admirador secreto que tiene. Chao, Jocelyn, escuche La Cariñosa, siempre. Gracias. Bueno, vamos con la última. Aunque ya nos pasamos del tiempo. Me dicen por acá que no vienen los compañeros, entonces tenemos unos minutitos. Le puedo dedicar una canción a mi enamorada. Número. Ya. Listo. Vamos con la última. La canción se llama cualquier canción de amor, dice. No sé cuál. Ahí póngase pilas de Ricky. Una canción para enamorados. Cualquier canción, dice. Una canción de amor. Si no le gusta, y es culpa de Ricky. 097-86. Pero como así cualquier canción, usted tiene que elegir. Bueno, ahí nosotros le ponemos la que escoja Ricky. Vamos a llamar. Vamos a ver si contesta. Por saldo, porque no puedo agregarles a mi WhatsApp.
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0: Hola. Hola, buenas tardes. Tenemos el gusto con Anaí Jiménez.
3: Sí.
0: Hola, Anaí, ¿cómo estás? ¿De dónde eres, Anaí? Disculpa.
3: De la ciudad de Loja.
0: Ah, de Loja, perfecto. Te estamos llamando de Radio La Cariñosa. Hay alguien que te quiere dedicar una canción. Escucha, por favor, parte de la canción.

0: bonita canción, ¿ah? Bonita canción que le dedican. Bájale ahí un poquito para conversar con... se me perdió, hermano. ¿Cómo se llamaba? ¿Cuál era su nombre?
1: Anaí.
0: Anaí. ¿Dónde se me fue el mensaje, hermano? Ahí está, listo. Anaí Jiménez, esta canción te la dedicaba José Achupallas. ¿Sí sabes quién es Pepe Achupallas?
1: Sí.
0: ¿Quién es?
1: Es mi novio.
0: ¿Su novio? ¿El titular o el suplente?
1: El titular por siempre, para toda la vida.
0: Uy, wow. Eso me gusta, que sean chicas bien seguras, bien fieles. ¿Qué le quiere decir a José Achupallas?
1: Que muchas gracias.

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1: Muy bonita. Que vive el amor. Conserven mucho ese amor. Cuídense mucho. No permitan que nadie se meta entre los dos.
0: Muchísimas gracias.
1: Chao, Anaí, y escucha siempre la radio. La Cariñosa 98.1. Chao.
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1: Muy bien. Bueno, nos ha ido bien. La primera, la segunda estaba media molesta. Bueno, la primera se había olvidado el señor del aniversario. Ya le hicimos acuerdo. La segunda le dedicaron como una piedra en el zapato. Dijo, ya vamos a arreglar ese problema por interno. Bueno, hay bastante, ya no nos da para más, ya nos pasamos del horario. Queda para el próximo sábado, de verdad disculpen. Dice amigo, y si hacen llamada al extranjero, confirme amigo. Para el próximo sábado, sí, vamos a ver cómo se llama al extranjero. Hola cariños, buenas tardes, un gusto escuchar su radio desde el Valle de las Luciérnagas. Nos puede ayudar dedicada a la canción de Sergio Dalma a Jocelyn Saquinaula. Dios mío, se nos queda. Es que si llama uno, pues tengo que llamar a todos, ¿eh? Espero que me entiendan. Dice, dedícale este, el número se llama, ¿eh? Nos quedan full. Bueno, queda para el próximo día, sábado, sí, el próximo sábado. Llegamos a la parte final. Déjeme solo chequear por acá los mensajes de TikTok, porque no nos hemos desconectado de TikTok. Gracias por el segmento. Ese segmento de los cómplices tiene bastante acogida y nos alegra mucho. Solo a Manolo Cabrera no le gusta el segmento de los cómplices. No creo que tiene a quien dedicar nada y no creo le dedican tampoco nada. No, bromita. Bromita a Manolo Cabrera. A ver, por acá permítame solo dejar estos mensajitos. Dice, saludos para mi coronel Carrillo en el Pangui y la teniente. Ya, me quieren hacer caer. No caigo, no insistan con eso, no caigo. Un saludo para el equipo caminero del GAD Catamayo, especialmente para César Chuba. Saludos para mi coronel Carrillo en el PAN, otra vez el mismo. Hola Dubital, cariños, una de Romeo Santos, por favor, dados, porfa, dice. Bueno, un saludito en Santa Elena para Selmi Doris y Mari. Oye, me da miedo leer tus mensajes. Escribirán, hombre, sin estar jugando. Un saludo a Amable Guamán. Un cariñito para Loco, el más mentiroso de la mina. Dice por acá. ¿Qué pasa, amigo? Dice por acá Jairo Dávila. ¿De qué, Jairito? ¿De qué? ¿Qué pasó? Saluditos, dice Duval. Un abrazo para Lisbeth. Yo la conozco como Chica Dayana Navi. Un abrazo para ti. La gente que ha estado conectada en TikTok, un abrazo, gracias mil. Nos vamos, señoras y señores. Por acá el solitario dice buenas tardes, gracias David, porfa, lo que le pedí. Queda para el próximo sábado, ¿sí? El próximo, pónganse pilas ustedes de una. Escríbanme de una porque siempre vamos a hacer cuatro cada sábado, cuatro llamaditas cada sábado. El segmento de los cómplices va después de la chicha. A Manolo Cabrera no le quiere nadie, por eso no tiene a quién dedicarle, por eso no quiere el segmento del amor, dice por acá Darío Pinos. Marquito Carrión dice, Duval, te vas a hacer aplaudir las orejas. Dice, ese sí que le van a dar con una piedra, no con el zapato, sino con una piedra. Dice, una desgracia, ¿cómo le va a dedicar esa canción? Bueno, Freddy Velázquez también. ¿Cómo te vas a decir? Eres como una piedra en el zapato. Duval, ahora pon chicha, dice. No, ya pusimos chicha. Vamos a dejarlos con una rocolita. Pónganse por ahí unas dos rocolitas, señor. Señor Ricky, te vamos a dejar con unas dos rocolitas y nos estamos despidiendo. Dos rocolitas más y no vamos. Como dice el segundo rocero, dos más, por favor, dos más. Así que póngale, señor Ricky, y con eso nos estamos yendo en este San Sábado, el segmento, el programa Los Alcahuetes Cariñosos.

Canciones El Zorro que dice gracias. Gracias. Ahora sí, destapen. Si tiene por ahí alguna cosita, destapea. Nos vamos a robar unos

0: 5 o 6 minutitos porque no hay el siguiente programa. Pero vamos solo con música. Ay, ay, ay. Échale, compadre.
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0: Sirve un trago.
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0: Sirve un trago, pero de esos que hacen torcer, hermano. Ahora.

dejen el reporte de sintonía. A ver, reporte de sintonía ahí en el TikTok. Si se activan, si se ponen pilas, nos vamos con musiquita rocola hasta las 4:30, si no la cortamos.

0: cada vez.
1: Deje un audio para ver si están escuchando. Deje un audio ahí rapidísimo. Dígalo.
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1: Una más, por favor. Saludos de Quito, Duval. Giovanni, gracias.

0: Dele los audios, mi estimado Ricky.
1: Confirmado, Baliño, ay, pon la música ya, Gonzalito, no te va a decir nada. Confirma, confírmalo.
0: Y ya, vamos con el otro audio.
2: Cariñosos, cariñosos, muy buenas tardes. Saludos a Full Volumen desde Yanzasa. Sería bueno, en mi opinión, ¿por qué no demoran un poquito más de tiempo para que ese programa de cómplices? De verdad que es la primera vez que escucho y me pareció muy hermoso, sino muy corto el tiempo. Saludos, gracias.
0: Muy bien, muchas gracias por la sugerencia, vamos a tomarlo en cuenta, me parece perfecto, listo, desde el próximo sábado vamos a tomar en cuenta eso.
3: ¡Sí, señor!
0: Dice por acá, si está buena la música, aquí estoy en full sintonía de La Cariñosa. Todos los sábados hacemos el cemento. Bueno, no lo hicimos dos sábados por ahí, pero sí, vamos a hacerlo, tiene bastante sintonía. Ahora sí vamos a hacerlo sin saltarnos, todos los días sábados.
1: Bolillo de Bolillo, hola. De una vez ya que estás ahí, ponte tus amores de un día de Claudio Vallejo, confírmalo. Aquí a full, en celebración de comer para los animales, confírmalo.
0: Amores de un día, vaya anotando ahí Ricky para que no se olvide. Dice, hágale mijo, hágale corazón infiel de Héctor Cox, saludos desde Yanzasa. Hoy se activó la gente, denle esos dos audios más para ver qué dice.
4: Saludos de Quito, Duval,
0: Giovanni,
4: gracias.
0: Ya, dele el siguiente.
1: Aquí estamos a full, Duval. Con esa de Máximo Escaleras, mi niña bonita.
0: Buena canción. Dice por acá, hola, Duval, ayuda con la música. Segundo Rosero, ingratitud desde Catamayo. Rinconcibe, cariños desde Palanda, full sintonía. Cariños desde la Barber Triple A, estudio en Zamora. Ay, ay, ay, ahora sí, nos metimos en problemas, señor Ricky Cuenca, y usted ya quería irse. Hasta las 4:30, sí, señor. Vamos a las 4:30, póngale play a la rocola. Desde la mina Armendi, en Paquisha, buena música, gracias a Francelito. Y salud, salud, con agüita, salud.

0: ¡Salud! Dale vueltas a Huanchaca. Dale vueltas a ese guardado dragón. Desentierra, desentierra ese guardado. Mañana quienes hacemos la cariñosa estaremos en Tropical Club en Catamayo. Allá nos vemos para compartir momentos amenos juntos como hermanos. Sobre todo como hermanos toditos. Dígalo.
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0: Para ti, niña de mis sueños, esta canción.

0: Ay, ay, ay. No pensaba beber una gota de alcohol en este fin de semana, pero con esa música ya me dio sed. Ustedes son los culpables, dice Marco Pacheco. Tiene que tener fuerza de voluntad, hermano, fuerza de carácter.
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0: ¿Dónde están los despechados?
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0: Ahí está, esa canción le cae bien a Marco.

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0: La canción de Claudio Vallejo, Mujer Ajena, dice, lindo tema. Bueno, ahí está la gente que pide música, por supuesto. Un cariño para la gente que hace a ese Tecnicentro. Por ahí está mi pana, el señor Patricio Gualán. Bueno, pocos lo conocen como Patricio Gualán. La mayoría lo ubica como Mr. Pato o el Guainero. Pana Mr. Pato, Mr. Cuacuá, Full Camello, Mr. Pato, buenas tardes. Siempre fan de tu programa, dice Dayanita. Gracias, Dayana. Un abrazo. Gracias por la sintonía. Saludo para Giovanni Sánchez, más conocido como el Bolsón de Loja.
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0: Dígalo.
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0: Ahí está Héctor Cous.

Buenas tardes, Wilman Quispe. Cariñosos, buenas tardes. Ayúdame con la canción Aprendí a Olvidarte de Claudio Vallejo. Aprendí a olvidarte, dice por acá Wilman Quispe. Hola, Wilman. Wilman, buenas tardes.

0: 5 minutitos más y nos vamos, señores. 5 minutitos más y nos vamos.
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2: Duval, ya que estás complaciendo de una vez, tendrás que recordarme pues, de Claudio Vallejo.
0: Buena canción.
2: Chuta, mis cuis, después la taralla, pues quiere ya agua y ya les dio sea, mis cuis también.
0: Ay, ay, ay. Hasta los cuyes les da sed, hermano, con esta música.

0: 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Para que no se nos quede nada, dice por acá, buen programa, Duval. Cariños cordiales a Byron Lozano, el travieso. Gracias, Byron. Por acá dice, pecho de chifre y mi canción, te quiero del patucho, dice. Te quiero del patucho. Búsquele por ahí si es que me encuentra mientras me despido. Te quiero del patucho, dice. Anthony Maza dice, cariños desde Yanzaza, la empresa Mundo Cuarzo Company, Full Camello, junto a La Cariñosa. Gracias, mi pana Anthony Maza. Oiga, cuando nosotros nos vamos, la gente se engancha más, parece que no quiere que nos vayamos. Allí en Catamayo, un abrazo para Luis Alfredo Guacho, para la gente que hace mochila y equipajes, Don Guacho, más conocido para como Neymar, que está a full ventas allá en Catamayo. Acá también me han pedido algunos cariños en mi WhatsApp personal para Don Wilfrido Jumbo, para Robinson Ortega, Mauricio Andrade, bueno, cantidad de mensajes. También para Rubén Espinosa, mi primo allá en Cuenca, para Cachito, saludos para Susana Songor también y para toda la gente linda. Aquí en Loja, en Supermercado Más Bar, siempre nos escucha Franklin Masache, para Berito Barreto, para la guapísima Caridita Maribel Masache, un abrazo, un besito. Que tengan un lindo fin de semana todos los amigos que hacen, todo el personal, todos los clientes de Supermercado Más Bar. Nos vamos de reproducción de ese audio, Patrick, el último.
1: Pongan, sí, pongan la musiquita, hombre, Duval, niño con Ricky Cuenca. Ya despuesito se va. Todos estamos bien trabajando a sintonía de La Cariñosa aquí. Dale, sudando la gota gorda, y ustedes pongan la música.
0: Les vamos a dejar con buena música. Dice por acá Rosalinda, media hora más para que me pongan una canción de Segundo Rosero. Dice, ya pusimos Segundo Rosero, pero bueno. Saludos a Loja desde Arenillas para mi ñaña Anita Cueva. Ok. Si es que desembolsan en este momento unos $50, nos quedamos un ratito con Ricky Cuenca. Sí, señor. Vamos a la cuenta de Ricky o la mía. A ver, confirmen. A ver qué dice por acá. Ya. Bueno, muchas gracias. No es bromita nomás. Acá no pedimos plata, solo es una bromita. Nos vamos, señor Ricky. Despídase, Ricky Cuenca. Nos pasamos media hora. Este programa es hasta las 4 de la tarde. En vista que no están los compañeros, los de este programa nos pasamos. Ricky, ha sido un gusto como siempre.
2: Sí, bueno, agradeciéndoles a toda la gente que esta tarde se comunicó acá con la radio. Bueno, muy agradecidos con todos los radio escuchas. Los esperamos el otro fin de semana para un mismo programa y aún mejor.
0: Sí, señor.
2: Saludos a todos, cariños a todos. Ya me invitaron ya. Cariños a todos y un buen fin de semana. Si van a beber, llamarán para beber. Cuídense mucho, un buen fin de semana.
0: Gracias, Ricky Cuenca, el hombre que se encarga de ponerles la buena música, de complacerles a cada una de ustedes. Y él complace parejito, hombres y mujeres, no tiene problema en complacer. Ok, gracias a los amigos que han estado en TikTok. Vamos a cortar también la transmisión en TikTok. Cuídense mucho. Feliz fin de semana, sigan en sintonía de la radio. Hoy estaremos trabajando por Lomi, por el sector de Plateado, un bautizo, así que vamos a darle con todo. Vamos a estar con Sergio Loaiza, los tiempos, me voy a encontrar con el señor Sergio Loaiza, DJ. Ya no he trabajado tiempos con Sergio, vamos a vernos allá. Entonces, en Lomi, mañana, como les había dicho, vamos a estar todo el personal de La Cariñosa en Tropical Club Catamayo. 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

0: Colega de radio Richard Torres. Así que le enviamos un abrazo a Richard Torres. Por ahí vamos a estar mañana saludándonos. Cuídense mucho, chao, chao. Esto fue Los Alcahuetes Cariñosos. Hasta el próximo sábado, 1:00 p.m. Chao.
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0: 4:34. 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
3: Amigos oyentes, para mí es grato poder estar un día más en este programa. Soy su amiga naturista Marta Solano. Hoy quiero ayudarte a recuperar tu salud con lo mejor de lo mejor, la medicina natural y las terapias alternativas. 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Hoy te invito a que participes del programa. 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
4: Señora, escuche bien lo que voy a decir. No es normal que un niño viva cansado todo el tiempo. No es normal que una guagua llegue a la escuela y se tire a dormir como si hubiera trabajado en una mina. No es normal que una guagua llegue de la escuela y se tire a dormir como si hubiera trabajado en una mina. No es normal que un jovencito se maree, que tenga los labios pálidos, las uñas débiles, que se le caiga el cabello, que no quiera comer y que en clases no pueda concentrarse porque siente el cuerpo sin fuerzas. Y no encuentra tampoco esa buena memoria. Por más de que se esfuerza, se siente frustrado. No está funcionando bien su organismo. Muchos padres en Loja están preocupados. En Cariamanga hay mamitas que dicen: mi hijo ya no quiere ni correr. En Gonzanamá hay jóvenes que viven con sueños, sin ganas de estudiar, y algunos hasta están bajos en sus notas, en sus calificaciones, porque la cabeza simplemente no les responde. Aquí voy a indicarle algo delicado. Mucha gente piensa que eso es solamente vagancia, pero detrás puede esconderse una anemia silenciosa. Sí, señor, sí, señora. La anemia está golpeando fuertemente a muchas familias. Niños que comen poco, adolescentes que viven alimentándose solo con colas, ¿sí? Con una funda de papas, de frituras. Jóvenes que salen a estudiar sin desayunar. Y las madres preocupadas porque sus hijos se ven cada día más débiles. La sangre necesita nutrientes para darle fuerza al cuerpo, al cerebro. Cuando falta el hierro, las vitaminas, la buena alimentación, el organismo empieza a apagarse lentamente. Primero aparece el cansancio, después vienen los mareos, después viene la palidez, el dolor de cabeza, la falta de concentración. Y ojo con esto, hay jóvenes, hay chicos que duermen 8 horas y aún así amanecen agotados. Otros suben unas gradas y sienten que les falta el aire, ya se desmayan. Algunos ya ni quieren jugar pelota, no quieren jugar ningún deporte porque sienten las piernas pesadas. Eso no debes ignorarlo, como padre, como madre. Por eso hoy queremos hablar de alternativas naturales que están llamando mucho la atención de familias ecuatorianas que buscan fortalecer el cuerpo de manera integral. Y le voy a mencionar algo importante. La naturaleza tiene alimentos y plantas con propiedades nutricionales muy valoradas. Y nuestra especialista naturópata está dando esa orientación a las familias. Por ejemplo, la remolacha. Muchísima gente la está utilizando porque contiene hierro y nutrientes que ayudan a fortalecer el cuerpo. Algunas familias preparan jugos naturales de remolacha, combinado con zanahoria, con naranja, para mejorar esa alimentación, una alimentación verdadera para los niños, para los jóvenes. También está la espinaca, que contiene hierro, minerales importantes para el cuerpo. Hay madres que la mezclan en sopas, tortillas, batidos para ayudar a mejorar esa nutrición de sus hijos. Y preste atención, es muy importante.

0: Mucha gente en Zamora, en Yanzaza, están hablando del poder de la moringa. La moringa es una planta muy conocida por su contenido nutricional. Tiene vitaminas, minerales, antioxidantes que ayudan a complementar la alimentación. Muchas personas la consumen en infusión o mezclada con jugos naturales. Otra plantita bastante utilizada es la alfalfa. La alfalfa contiene minerales, nutrientes que muchas personas están viendo cómo se fortalece el cuerpo, cómo se recupera la energía, porque es importante. No basta solamente con tomar algo natural, hay que saber esto. Usted, si toma algo natural, de repente un buen batido, un jugo sumamente sano, pero al mismo tiempo estás alimentándote mal. Hay jóvenes que desayunan solamente colas, pasan con esa comida chatarra, con esas frituras. Así, ningún cuerpo aguanta. En Palanda, hay padres preocupados porque sus hijos viven pegados al celular. Comen a cualquier hora y cada vez tienen menos apetito. El cuerpo se está debilitando y muchos lo ven físicamente porque están muy delgados, muy flacos. Lo más triste es que algunos niños comienzan a sentirse ya inferiores en la escuela porque no tienen ese rendimiento, no tienen la misma energía para participar o para aprender, para hacer deporte. Atención, ustedes que me escuchan allá en Valladolid, si su hijo se enferma seguido, si vive sin apetito, si le salen ojeras profundas, si se le cae mucho el cabello, es importante revisar cómo está su alimentación y buscar sobre todo la buena orientación, porque el cuerpo avisa. Hay madres que recién reaccionan cuando el niño se desmaya en la escuela o cuando el profesor le dice que el muchacho vive distraído, con la mente sabe Dios dónde, y pasa cansado o se queda dormido. Y algo más, muchas veces la anemia también está relacionada con los parásitos intestinales o problemas digestivos que no le permiten a su cuerpo que absorba los nutrientes de lo poco que come. Por eso es importante prestar atención qué es lo que está pasando. 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Escuche este caso que se parece a lo que viven muchas familias. Una madre de Zumba contaba que su hija de 12 años ya no quería ni levantarse temprano para ir a estudiar. Vivía pálida, con sueño, sin ganas de comer. Pensaban que era una cuestión de la edad difícil en la adolescencia. Pero cuando comenzaron a mejorar en su alimentación luego de recibir la orientación de nuestra naturópata especialista, empezaron a incluirle frutas, vegetales, infusiones naturales, a revisar su nutrición. Esta niña empezó a cambiar poco a poco y ahora está súper alegre, muy inteligente, aprende y tiene buenas calificaciones. Porque el cuerpo responde cuando recibe lo que necesita. Otro detalle importante, muchos jóvenes están creciendo muy rápido y el cuerpo necesita más nutrientes en esa etapa. Si no reciben buena alimentación, el organismo empieza a debilitarse muy rápidamente. Por eso tantas personas están ahora tomando conciencia. Luego de que se comunican con nuestro especialista naturópata, reciben la orientación. 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Muchas familias están tomando ya sus batidos de frutas natural, real, una alimentación real. Utilizan semillas y las plantas medicinales que nuestra especialista está recomendando. Los alimentos frescos, la quinoa, también se está usando mucho ahora por muchas familias que están tomando conciencia porque aporta proteínas, nutrientes importantes. Hoy se está preparando las coladas de quinoa con leche y con su fruta para fortalecer a los niños y a los adolescentes. El chocho también es un alimento tradicional, pero valorado por su contenido nutricional. Nuestros abuelos ya conocían el poder de estos alimentos naturales. Y no podemos olvidarnos del hígado de res, por ejemplo. Las lentejas, de las habas, que son alimentos conocidos por aportar hierro y ayudar a fortalecer el cuerpo. Ahora, escuche bien. Hay jóvenes que viven agotados porque prácticamente no están desayunando. Salen corriendo a las clases, el estómago vacío. Luego vienen los mareos, la debilidad, la falta de concentración. Eso no puede seguir pasando. En Malacatos hay familias enteras preocupadas porque los chicos cada vez comen menos comida, comida buena, y más productos procesados, alimentos chatarra. Mientras tanto, el cuerpo se va debilitando de manera silenciosa. Por eso, amigos, padres de familia, madres, es importante actuar a tiempo. Si usted tiene un hijo, una hija o un nieto que vive sin energías, que no quiere comer, que se enferma seguido o que se ve demasiado pálido, no te quedes de brazos cruzados. 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
1: Quiero agradecer a los amigos que están participando en el programa, a los que me envían sus mensajes, separando su cita. 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Amigos, estamos llegando a la parte final de este programa. Que la Virgencita del Cisne me los cuide. Permiso.

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